0: 12 años, pero de verdad, debe ser muchos años que no ceno a esta hora, a las 8 o 9 de la noche, no me imagino cenando.
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0: Yo estoy con la ley hasta las 10, 11 de la noche, claro, después me levanto como 3, 4 veces a la madrugada, ese es el tema, pero bueno. La ley se cumple.
2: Ley 14.069 activada.
0: Bueno, en un ratito nada más, se nos ha atrasado un montón. Vamos a subir los 3 emojis a los estados de WhatsApp. Eso quiere decir que en un ratito, yo pienso que en 3, 4 minutos, vas a ver en los estados de WhatsApp, vas a ver 3 emojis, ¿ok? Esos 3 emojis representan una canción. Vos vas a tener que empezar a tirar fruta y pensar qué canción puede ser que esté oculta en los 3 emojis.
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0: yo era. Uy, lo que va a ser este 6 de junio. ¿Podemos regalar dos entraditas hoy o no? No, a mí me parece que podríamos regalar. ¿Podemos regalar dos? Tenemos el chivito de Chivi Rey. Para las personas que participen en el... estoy totalmente de acuerdo. Tienen que participar en el interactivo. Acabamos de subir a los estados de WhatsApp de la radio los tres emojis que representan la canción de hoy. ¡Qué despelote! Bueno, hay una luna, hay una bola de cristal y hay una varita mágica. No, una varita mágica, es una vara de mago.
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0: Un beso equivocado. ¿Quién da un beso equivocado?
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0: No, ahora pensándolo, escuchando, un beso equivocado.

porque tenemos 50 minutos para descifrar, un poquito menos de 50, para descifrar cómo se llama la canción y quién la canta. Y en el juego del emoji subimos la luna, una bola de cristal y una varita mágica. En esos tres emojis hay una canción.

0: Mientras me están avisando por interno que tenemos la chance de escuchar un tema retro, así que habilitamos, precisamos 7 mensajes con la palabra Retromix para habilitar un tema retro. Todos juntos me mandan el emoji, ahora me habilitan un retro. Bueno, tenemos por acá un audio. La amiga Jessy. Hola, Peque.
1: Buenas, Matías. ¿Qué tal? ¿Cómo estás?
0: ¿Cómo estás, Jessy?
1: Recién arrancando con la ley.
0: ¡Vamos!
1: 14.069.
0: ¡Qué rico!
1: Agradecerles a todo el grupete por los saluditos el día de mi cumpleaños. A vos también, que te escuché, pero...
0: Nadie me contestó.
1: A full.
0: Saludé el aire.
1: Y nada, festejando, obviamente. Porque ya sé que va a decir algo, Matías.
0: Estaba ocupada.
1: Contenta siempre por la carne. Porque están siempre presentes en todo momento. Y nada, acá estamos al ladito de la estufa.
0: Qué lindo.
1: Tranqui nomás, escuchando el programa.
0: Vamos arriba.
1: Besotes para todos.
0: Gracias.
1: Gracias, gracias totales.
0: Vamos, Jessy.
1: Sí, te estaba escuchando a Pablo y le mando un saludo porque... que nos estuvo visitando.
0: Qué grande el amigo Pablo.
1: Y pensaba que yo era gigante, que era una...
0: ¿Viste?
1: Una mujer grandota de...
0: y era chiquita.
1: Sorpresa. Le mando un saludo enorme. Gracias.
0: No, sí, fue hermoso ese encuentro entre Pablo y Jessy. Se los cuento, Pablo fue a visitarnos el día del cumple de la radio, llegó a los estudios de la FM. Y claro, saludó a todos y dijo, ¿dónde está Jessy? Jessy está ahí abajo. ¿Dónde? Ahí abajo, es ella. ¿Cuál? ¿La Peque, la chiquita? Sí, es Jessy. Dice, yo me la imaginaba más grande, más alta, más corpulenta, güey. Bueno, viste que una cosa es escuchar y otra cosa es ver. Un grande Pablo, ¿eh? Bueno, Jessy, me alegro que haya pasado bien, que haya disfrutado del cumple, que haya comido mucha carne, como a usted le gusta. Y hoy en el Día de la Carne, el saludo muy grande para usted también. Buenas noches, genio. Recién me engancho a Escape Mix. Saludos a Mónica, abrazo.

Saludo grande para Michael, que manda la palabra Retromix. Ana es el número 2 con la palabra Retromix. El número 3 es Marina. El número 4 es Macarena. El número 5 es Walky. El número 6 es Daniela. El número 7 es Leti. Ya estamos, ¿eh? Me parece que ya estamos con los retro. Señoras y señores, momento de escuchar un tema retro. Hace mucho tiempo no escuchábamos esta canción.

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6: Bueno, lo que hemos disfrutado este mes de mayo, el mes aniversario de la radio, de la FM de la música. Ojalá que se venga el próximo mes con mucha intensidad también, ¿eh?

0: Estamos escuchando Nirvana, parte de este último disco de Arjona. De este disco que se llama Seco. Arjona cantando para nosotros y cantó en todo mayo porque la radio obsequió una entrada doble. Porque además promocionamos uno de los conciertos más importantes de Arjona, así lo dijo él. Que era uno de los más importantes esta gira del disco Seco. Nirvana estábamos escuchando en el comienzo de este bloque, que lo está presentando Barraca Durazno.
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0: Le mandamos un saludo grande para Lenny, que nos está escuchando. Dijo que, yo nunca escucho radio. Pero claro, como está sonando Arjona, ahora sí escucha. Papa esto. Vamos a poner todos los días Arjona, ¿no? A cada rato. Bueno, no, en realidad Lenny nos contaba que no tenía costumbre de escuchar radio, pero ahora nosotros la estamos invitando, la estamos como exigiendo de alguna manera, en el buen sentido, decirle, pará, Lenny, está bueno, no mirás televisión. No lees un libro. No escuchás radio. Bueno, escuchá radio. Escuchanos todos los días a las 20. Todos los días a las 8 en este lugar, en la 104.1 FM. Bueno, tenemos el interactivo. Estamos jugando por el chivito de Chivy Ray, el combo de Chivy Ray. Pero me tenés que decir cómo se llama la canción que está oculta en los tres emojis que subimos hace un ratito. Hace un ratito a nuestro estado de WhatsApp de la radio subimos tres emojis. Bueno, los tres emojis esconden una canción. Es una luna, es una bola de cristal y es una varita mágica. ¿Qué tema puede ser?

0: Te dice, para mí es Luna de Feid. ¿Vos sabés que no? No, no es Luna de Feid. Pero podría haber sido. Pero no, no, no. Tiene algo más con la mística. El tema de hoy está más involucrado a la mística. Saludo grande para Lucy, que me manda una foto acá retro. Gracias, Lucy. Gracias, Lucy, por esa foto. Una foto retro. Walkie, hola, bienvenida. Ley activada. Y al ladito de la estufa. Gracias, Walkie. Para Lenny, que nos escucha por primera vez. La ley...
1: Ley 14.069 activada.
0: La ley 14.069 dice que todo escucha de este programa... tiene que estar tomando unos mates. Ley activada significa que tiene que estar tomando mate la persona que está escuchando el programa. 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

Thalía con Romeo Santos. Uno de los temas que nos gusta muchísimo en lo personal. Y lo compartimos con todos ustedes en este bloque que lo está presentando Barraca Durazno.

Le mandamos un beso grande para Adriana, que nos está escuchando desde Carmelo. Qué lejos, Adriana, pero qué lindo que nos puedas escuchar a través de la web. Muchísimas gracias, gracias. Ana nos dice de Centenario, hace un ratito terminé de hacer gimnasia y me queda energía para rato. Bueno. Ah, bueno, ¿cómo estamos? Bueno, y estamos a jueves y ya tenemos energía. Pobre muchacho, con razón lo cruza el puente, no se anima.

0: ¿Vos sabés que no, Sandra? No, no, y está bien que sigan tirando fruta. Hola, Moni, bienvenida. Buenas noches, Matías. Quisiera pedirte el tema Vuelve de Tini con Ricky Martin, gracias. ¿El tema puede ser Lucerito? No, no, no, no, no, no. ¿Vos sabés que no, Moni? Pará, interpretemos. Recuerden que los tres emojis son... Vamos de nuevo, a ver si puedo tirarle alguna pista. Porque están medios perdidos. Es una luna. Es una bola de espejos. Es una bola de cristal, perdón. Y es una varita mágica. Les dije hace un ratito que tiene que ver algo con lo místico, ¿no? Con... Ay, el tema es que si digo la palabra... Estoy diciendo la mitad de la canción. Vean, vean que es una pista también, ¿eh? Si digo algo, digo una palabra, es la mitad de la canción.
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0: Saludo grande para Jessy Suárez, que ayer estuvo en el Estadio Centenario. Buenas noches, ¿cómo estás? Por acá estamos cocinando. Lo que esperé ese tema, Poquita Fe. Temón. Sí, el tema es que hay muchas. Arjona tiene un montón de canciones. No, tiene un montón de canciones y... La que cantara iba a ser un éxito. La que cantara iba a ser un éxito. Bueno, tengo audios de Pablo mientras me tomo un matecito, porque está bueno. Porque Pablo manda audios largos. Yo me voy a tomar unos mates, pero para un poquito vamos a escucharlo a Pablo, que nos manda unos audios al 092-00-1041. Hola, Pablo.
2: No seas malo, Mati, no seas malo, no seas así. No, no, no, dije algo, pero no tan así. No tan así, yo le dije, sí, le dije.
0: ¿Dónde estaba?
2: Es una mujer grandota, no sé, elegante, coso, es elegante, es bonita, es buena tipa.
0: Pará, pare. Por supuesto que es elegante, es bellísima, y viene en frasco chico. No hay discusión de eso. Adelante.
2: Re inquieta.
0: Epa.
2: Sí, pero está.
0: ¿Cómo que reina?
2: Bueno, sí, me mandó buenas vibras.
0: Epa.
2: Buenas vibras. Un abrazo, Jessy. Vamos arriba con fuerza.
0: No, pero Matías está
2: que
0: acá.
2: Que el público hable, decirle. Que la tribuna comente. Un abrazote grande para vos ahí. Vamos arriba con fuerza, vamos arriba. Buen jueves.
0: Gracias, Pablo.
2: Sí, Mati. Sí. Nunca vi una mujer tan feliz como el otro día. El sábado pasado,
0: Jessica,
2: cuando la llamaste por el premio para el viaje de Arjona para allá para recital, está loco.
0: Ah, tremendo.
2: Movió la aguja.
0: Divina, Jessica.
2: Re feliz esa mujer, loco.
0: Chocha.
2: Pero se ha pasado lindo esa muchacha ahí. Vamos arriba, un abrazo grande. Disfrutar la vida está bueno. Un abrazo.
0: Vamos
2: arriba, vamos.
0: Qué grande, Pablo. Bueno. Bueno, sí, Jessica pasó divino, vi algunas fotos. De seguro nos va a comentar ahora en algún audio, estaría bueno que nos pueda mandar algún audio comentando cómo pasó ayer en el recital de Arjona, que yo me imagino que habrá sido un éxito.

Sebastián Vega con Marco Antonio Solís, Como tu mujer. Qué linda canción, qué retro que me hizo escuchar Luján Grande. Un día Luján me dijo, ¿querés escuchar buena música? Yo le digo, bueno, a ver papá, poné un buen tema, por favor. Y me hizo escuchar este tema, Como tu mujer, Pasión Vega con Marco Antonio Solís. Y sin duda es que quedó en la programación de Escape Mix, porque es una muy linda canción, muy linda.

0: Estamos tratando de descifrar cómo se llama la canción que está escondida en tres emojis. Los tres emojis son, reitero, vamos a ver si puedo tirar una pista: una luna, una bola de cristal y una varita mágica. Es algo místico, dijimos. Es algo... Bueno, la luna tiene que estar presente. ¿La luna está presente en el nombre de la canción? Sí.
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0: ¿Solamente la palabra luna? No.
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0: Mauricio dice por acá, Noche Mágica de Tambiónica. No. Saludo grande para Jessica, buenas noches, acá recién saliendo del laburo. Puede ser brujería. Y brujería, no, falta. No se olviden que es nombre de la canción y quién la canta. ¿Brujería de quién? Jessica, pero no es brujería, no.
2: Carismática.
0: No es brujería, pero pasa algo, va por ahí. Es el último trabajo de Ángela Leiva con Nico de la Planta. Mi eterno rencor, lo nuevo, está en la 104.1.

0: y eterno rencor. Bueno, hace un ratito dije que el tema tiene dentro del título la palabra luna.
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0: Y Karen me manda lleno de magia. No, Karen, no, Karen. Un poco de atención, Karen. Saludos para Lenny que dice sin testigos. No, no, no, no, para. Están todos perdidos. Yo dije que la canción que está escondida en los tres emojis, el título de la canción tiene la palabra luna dentro del título. Nos quedan 5 minutos, ¿eh?

0: Tenemos a Marina en una nota de voz. Hola, Marina.
1: Buenas noches, el programa está pendiente.
0: Hola.
1: Joana Matías.
0: Bueno,
1: por la 104.1 FM.
0: Y no hay otra, ¿qué otra radio?
1: Con el conductor.
0: Eso sí puede cambiar.
1: Matías Luján.
0: Bueno, muy bien.
1: Te mando un abrazo y un abrazo al grupo también. Te mando un abrazote para ti.
0: Gracias, Marina, gracias. A cuidarse de los fríos. Saludos para Macarena, que dice hechicera de Karol G. No, no es hechicera de Karol G. No, no, va por ahí, va por ahí. Bueno, tenemos a Jessy, ¿no? En una nota de voz, Jessy Suárez. ¿La tenemos?
2: ¿Cómo dice?
0: ¿Cómo dice? ¡Opa! ¡Hola! ¡Hola!
3: ¿Cómo están? ¿Cómo estás, Matías? Hola, Pablo. Muchas gracias por esas palabras. La verdad que sí. Arjona me llega a lo más profundo del alma. De verdad. Los que me conocen, los que realmente me conocen, saben lo que es él para mí. Soy su fan desde que soy una niña. Siempre les cuento que no me voy a olvidar nunca más. Con 9 años, cuando lo escuché por primera vez, sentado en el sillón. Ajá. Con esos grabadores de antes que venían,
0: sí,
3: en cassette.
0: Sí.
3: Y de ahí escuché por primera vez Señora a las 4 décadas y me enamoré.
0: Mira.
3: No salí más.
0: Siendo una niña.
3: De Arjona. Y lo sigo en todos lados. O sea, me encantaría poder ir a todos los conciertos, pero bueno. Nada, se agradece. Yo estoy muy agradecida por esta oportunidad. O sea, fue muy lindo. Imagínense, lloré, grité, bailé. Una cosa de loco, con el alma muy, muy llena me vine. Así que nada, muchas gracias, saludos.
0: Qué lindo, Jessy, me alegro. Me alegro que lo haya disfrutado con toda esa intensidad. Nos alegra un montonazo. Felicidades, Jessy.

Valen Vargas cantando Color Café, uno de sus últimos temas, es uno de los recomendados de esta semana. Bueno, mañana tenemos viernes de discoteca. Mañana tenemos viernes de discoteca. A partir de las 20 y hasta las 22 vas a estar en una discoteca, en una radio. La música esta que te mueve, música de discoteca, es como que estuvieras en un boliche, así que mañana poné la radio a las 8 porque hasta las 10 bailás con nosotros.

eso de amigo no es para nosotros. Bueno, ¿quieren saber si alguien ganó el premio? Eso quiere decir que si hay un ganador o ganadora, quiere decir que alguien acertó. Porque después me dicen, Matías, son muy difíciles tus juegos. Bueno, pero vale la pena, es un combo de Chivirray. La hamburguesa o el chivito, lo que vos elijas. Más fritas, no, es un fuego el premio de Chivirray. Bueno, sí, hay una persona que contestó correctamente. Y yo le quiero transmitir por telepatía para que se dé cuenta. A ver si por telepatía se da cuenta que es la ganadora. Porque es una chica. A ver, mando la energía. A ver si conecto con la mente de esa persona. Sí. ¿Cómo te va?

Bueno, vamos a analizar los tres emojis. Ya está la persona que ganó. No, cerramos el buzón. Mañana hay música de discoteca, me tomo el vino, dice por acá Lucho. Sí, señor, tómese el vino porque mañana abrimos la barra. ¿Puede ser hijo de la luna de Mecano? No. No. ¿Luna llena de Morat? No. No, no, no, no, no. A ver qué dice Lenny. Lenny va a tener que empezar a escribir al número de la radio, porque si no, yo no llego a leer todos los mensajes. ¿Hijo de la luna? No. ¿Dile a la luna? No. No, no, no, no. Analicemos. Al principio dije que era algo místico. Algo místico, ¿no? Después dije que la luna estaba en el título de la canción. ¿Estamos de acuerdo? La palabra luna aparece en el título de la canción. Algo místico. Bueno, algo místico puede ser un hechizo, ¿no? Hechizar a alguien. Y estaba la luna. Hechizo, luna. Hechizo de luna. Claro. Hechizo de luna de la Caribe con K. Era la respuesta correcta. Y ganó Walky. Mirá, Walky, la secretaria. La tenía escondida. Hechizo de luna. Nos escribió 21:37. Walky 4416. Había una luna, había una bola de cristal, quiere decir que era un hechizo. Había una varita de mágica. Claro, con la varita mágica hizo el hechizo. Con la varita mágica hechizó la luna. Hechizo de luna.

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Buenas noches, ¿cómo les va? Bienvenidos, amigos, bienvenidos. Con una temperatura en Montevideo de 12 grados 6 décimas, comenzamos un programa más de Nuestro Canto hasta la medianoche, hasta que comience un nuevo día. Con Pablo García en controles, a la labor de la producción. Aquí en la emisora 850, mismo en el centro del dial. Hoy tenemos premio, Todos los mensajes que vamos a recibir a partir de este momento a través del 094-424-74. Me ponen su nombre, su barrio, su pueblo, su ciudad, su localidad. ¿Mañana qué es? Sí, mañana es 29. ¿Y qué pasa los 29? Comemos ñoquis, ¿sí? Por eso la gente del Punto Ideal te regala ñoquis, un almuerzo para 5 personas, ¿eh? Ñoquis, con su salsa, con su queso, todo, ¿eh? Uno de ustedes puede ganarlo ese premio, ¿eh? Simplemente llamando, mandando mensajes, ¿eh? Y si mandás por Instagram, arroba Nuestro Canto, tenés doble chance, ¿eh? Doble chance, sí, ya sé, me está diciendo te, como yo vivo en Durazno, si me gano los ñoquis, fácil, algún amigo tenés, algún familiar tenés cerca, lo llamás y le decís, mirá, me gané los ñoquis en el programa del Teco, andá a buscarlo de mi parte y buen provecho.

Florida 12.4, en Durazno 11.2. Que tenemos con la 104.1 en Durazno, la emisora del pueblo. En San José 11.5, en 33.11.8, en Maldonado 12.5, la mínima, querés saber vos. ¿Dónde está la mínima? Pará un poquito. Pará un poquito. La mínima en el país. No te puedo creer, otra vez en La Valleja. 10 grados 9 décimas la mínima, ¿eh? En la Antártida 0 grados. Andan de llorar en la Antártida. Bienvenidos, amigos, bienvenidos. La gente del Punto Ideal te invita a almorzar mañana 5, ¿eh? Un pack completo para 5 personas. Gnocchi, salsa, queso. ¡Qué lindo, eh! Una buena ñoqueada. El comienzo con los acherujecos ahí. Cualquier cosa, dije, te cobla bien, muchacho. Paisito, paisito, mi...

0: Ahí cito los hacheros en el comienzo. Hoy tenemos la gente del punto ideal, para mañana 29, esos ñoques para 5 personas, solamente mandando mensajes participás del sorteo, y si mandás en Instagram @ nuestro canto, doble chance. Hola, buenas noches.
1: Teco, no te dejamos solo, vamos por esos ñoqui. Leo, paso la arena.
0: Jorge Beltrán de Canelo Chico, estoy trabajando y escuchando linda música, dice. Presente Teco al firme, me dice Fernando en San Ramón. Desde Punta del Parao, cuarta sección de 33. Un abrazo de Rosario y Jorge.

0: de Eustaquio Sosa. La Santa Federación. Un saludo al amigo Luis Tort en Piriápolis.
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1: La gente del Punto Ideal está ahí al firme escuchando,
0: Tonelero,
1: preparando esos ricos ñoquis para mañana, que vos te podés ganar para 5 personas,
0: Paisandú.
1: ¿Cómo estás, Tico? Por acá está frío, seguimos con la cantora en la almohada. Lindo comienzo. Iris Rosa. Acá haciendo ñoquis para mañana, saludos para todos. Rocío de Juan Soler, allá. Amiga Rocío, mirá, me manda foto, ¿Cuántos ñoquis vas a hacer, Rocío?
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1: Si no te alcanza, te podés ganar los puntos reales.
0: Ay, Paisandú. Mueren los bravos de Gómez.
1: 10 de la mañana, no, 10 de la noche, Teco.
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1: 10 de la mañana, dije, estoy seguro que el profe en las piedras, que siempre me controla, se está riendo.
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1: Porque dije 10 de la mañana. Seguro,
0: No,
1: seguro que está con una sonrisa,

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0: Echeverry, Arroyo, Ropa y Espuma. Hola Tico, está frío, soy Diego de Cardona, acá acostado escuchando el programa.
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0: Soy Jorge de Jardines del Hipódromo, por esos ñoquis exquisitos, ¿eh?
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0: Vamos arriba, Teco.
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0: Pedro de Chamizo, pero ahora el Maldonado, me dice.

0: voz de Daniel Biglietti. Chacarera de las Piedras. Bueno, voy a Instagram, arroba nuestro canto, Buenas noches, Teco, ¿cómo estamos? Saludos, Jorge, de Paso de la Arena. Teco, vamos por esos ñoquis. Leonardo de Piriápolis.
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0: No te dijo solo Euge y la ciela de la barra de Carrasco. Hola, Teco, soy María de San Bautista. Voy por esos ñoquis. Teco, te escucho siempre. Soy Fabiana. Mañana quiero comer ñoquis del Punto Ideal, dice.
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0: Voy por esos ñoquis del 29, sigo acompañándote en el taxi, me dice José López.

0: 094-4244-74. José de Lezica. Está lindo para escuchar la radio hoy, ¿eh?
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0: Me mandás mensajes y participás de los ñoquis.
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0: La tribu Suárez de Lima, Alma Correntina. Mañana 29 de ñoquis, Tico Claudio, el barrio La Mondiola. Qué mejor que comer ñoquis el 29. Voy por ese premio, vamos arriba, te anoto. La gente del Punto Ideal te va a esperar. Con mucho gusto si ganas, Y si no ganas también, podés ir a comprarlos, Hola.
1: Hola, Teco. ¿Cómo estamos? Fabián, acá tranquera, no te dejamos solo, Teco. Qué lindo escuchar a Tabaré Echeverri. Qué lindo tema,
0: Bueno, me alegro, amigo, me alegro. Esta es Pilar Apeseche. Campo afuera.

Chacarera Fronteriza. La voz de Nicole Carrión. Desde la frontera. Buenas noches, Tico. Participo por el sorteo Eduardo e Irene. De Brazo Oriental.

0: No te dejamos solo, Judith y Nico de Maronia. Vamos por esos ñoquis del Punto Ideal. Hola, Tico Mario Barros Blanco, voy por el premio. Buenas noches, vamos por los ñoquis, Marcelo de Colón.
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0: Hoy participamos por los ñoquis para 5 personas con salsa, queso, todo, de la gente del Punto Ideal.

0: Víctor y Daniel. El tema se Martínez Uruguay. Buenas noches, buen programa, soy Oscar. Voy por esos ñoquis del punto ideal.
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0: Buenas noches, voy por los ñoquis, Esther de Colón.
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0: Un abrazo, Tejo, el pelado Richard de San José. Vamos por el premio.
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0: Hola, querido, un saludo, Gonzalo de San Jacinto Vera. Voy por esos ñoquis, qué hambre tengo. Soy William desde Punta del Este, quiero participar por los ñoques junto, voy por allá. Y me cae la de Maravilla, que se va para Montevideo justo. Estoy trabajando hasta la...

0: Ñoquis Mabel de Brazo Oriental. Montado en su caballo. Hacemos la pausa, recuerden que vamos a sortear hoy ñoquis para 5 personas con salsa, queso, todo del punto ideal, espectacular, para que pases un 29 con familia, para que almuerces esos ricos ñoquis del punto ideal, ¿eh? Pausa, no me dejen solo, ¿eh?
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3: Hola.

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0: Sampaio, Garza Viajeras. Voy por los ñoquis, el panadero. Un abrazo grande, Teco.
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0: Arrancando la producción de ñoquis, papa, huevo, nuez, moscada, harina y sal.
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0: Sarita.
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0: Sarita Campo, gran cocinera Sarita,
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0: Acá estoy, Teco, como toda la noche, Blanquita de la Curva.
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0: Hola, buenas noches.
2: Hola, Teco, buenas noches. Ya lo lejos, voy por esos ñoquis, vamos arriba. Va buenazo programa, Wilson de Guasubirá. Abrazo.
0: Los ñoquis del punto ideal,

0: Corrales del Gorta. Vamos por esos ñoquis del Punto Ideal, Mario Lima, de La Comercial. Hola, buenas noches.
1: Estás? Bueno, vamos por el premio de esos ñoquis. Bueno, muchas gracias, un abrazo, Teresa, la ciudad vieja.
2: Buenas noches, Teco, el saludo Uruguay del Cerro. Vamos por esos ñoquis, tengo hambre. Bueno, que pasen lindo.

0: Los Gauchos de Roldán, con Numa Moraes, La Flor del Bañao. Tico, voy por esos ñoqui Freddy del lejano norte. Paisandú, buen programa, Buenas noches, voy por los ñoqui Marisol del Tala.
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0: Tico, voy por el sorteo, María de la Teja. Hola Tico, buenísimo el programa, voy por los ñoquis del Punto Ideal, soy Marta de Solimar, de Bichadero, Chito de Melo.

0: bichadero. Recuerden que estamos sorteando de la fábrica de pasta El Punto Ideal, de Berro y Urquiza, y a una cuadra de 8 de octubre, una cuadra de la médica uruguaya. Ñoquis para 5 personas, con salsa, con queso, con todo. Vas, lo levantás, si ganás y te lo llevas y te lo haces en tu casa, te invitas a los que quieras.
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0: Solamente mandando mensajes al 094-4244-74. Ya participás. Y si lo haces por Instagram, arroba nuestro canto, tenés doble chance en el sorteo, Voy por los ñoquis al Rafa del Tala. Gilley de Minas está como siempre. Quisiera participar, soy Teresa de Maroñas. Hola, Teco, para saludar. Venimos escuchando el programa, regresando a un remate en compañía de Google Mayer. Saludos, Miriam de Cosmopolita. Vengan despacio, un saludo a Google Mayer, no me dejes solo, Saludo grande para todos ahí, vienen de un remate. Como les digo siempre, vengan despacio, muchachos.
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Buenas noches, Teco Aldo el Canario, seguimos por acá. Salió una sopa de rabo, choclo y zapallo criollo, ¿veis? Y me manda la olla, la foto, Ave María, lo que es eso.

0: 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Pancho Ponce de León.
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0: Buenas noches, voy por esos ñoquis rosa del cerro. Hola, buenas noches.
2: Buenas noches, Teco. Vamos por esos ñoquis, coliflor de maroñas, no te dejamos solos.
3: Hola, Teco. Habla Silvia de Zona Unión. Voy por los ñoquis, Teco, no te dejo sola. Estoy acá escuchando. Mucho frío hoy, la verdad. No sé si es frío y humedad también.
0: Todo, un poquito de
3: esta humedad me tiene tan mal. Bueno, espero escuchar la música hoy, como siempre. Les mando un saludo acá, muy grande. Gracias.
0: Miriam en San José está escuchando también. Tico, no te dejamos solo, vamos por esos ñoquis de Trinidad ahí, Alexis, Bastian, Carlos y Eduardo.
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0: Hola.
4: ¿Qué tal? Buenas noches, Tico. Jorge de Parque Valle, ¿me anotás para el sorteo?
0: Pues ya estás
4: anotado. Un abrazo. No te dejamos solo, Tico.
0: Soy Graciela de la Comercial. Me encantan los ñoquis, dice, voy por el sorteo. Hola.
5: Buenas noches, Teco, buenas noches, audiencia. No te dejamos solo, Teco. No cantes tampoco.
0: ¿No?
5: Cabeza de Piriápolis, un abrazo.
0: Hacemos la pausa, la última, recuerden, por el 094-42-4474 o por Instagram, si querés tener doble chance, arroba nuestro canto. Estamos sorteando ñoquis, mañana es 29, del punto ideal 5 para 5, con salsa, con queso, con todo, ¿eh?

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0: 40 minutos pasan de las 11 de la noche.
1: Querido amigo, hermano uruguayo.

0: Ross y Oscar Ramírez, el cielo del albañil.
1: Amigo, hermano, uruguayo.
0: Hola.
2: Rico, ¿cómo estás? Bueno, quiero participar en el sorteo de los ñoquis. Bueno, me encantaría. Mi nombre es Alicia. Y bueno, para mí, para mi mamá Elida, que pobre, se le descargó el celular y acá está sufriendo porque no se puede comunicar, ¿está? Pero bueno, yo participo entonces. Dale, un abrazo y hermoso el programa, como siempre. Que tengan todos una buena noche. Chao, chao.
0: Un beso para ustedes, ¿eh? Hola.
3: No lo dejamos solo, Teco, Elsa de San José. Los ñoquis no, si saco los ñoquis se los doy para otro.
0: Bueno.
3: Yo lo hago caserito mañana, si Dios quiere.
0: Dale, muy bien.
4: Buenas noches, Teco, toda la audiencia también. Bueno, vamos por los ñoquis mañana. Sea como sea, tiene que salir, sí. Acá sí, prendido siempre a la cantora. Acompañando también. Si pudiera pasarme un tema.
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Sinfónica de tambores. Volver en guitarras. Tico, voy por el sorteo Richard de Lascano. Tico José del Cerro, voy por los ñoquis. Los ñoquis. Del punto ideal, tenés tiempo todavía para participar por ese almuerzo para 5 personas, ¿eh?

0: Bajo la Luna. Altamar Rosas y Juan José de Melo. Buenas noches, Teco, voy por los ñoquis, subo de Lesica. Voy por el premio Freddy desde el Tala.
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0: Hola.
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2: Buenas noches, chicos. Vamos por ese sorteo. Abrazo grande. La guía Dani Villa.

Alberto Vique, Cañada del Estao. Vamos por el sorteo. Soy Fabián de Suárez. En el final, Guadalupe Romero, la canaria Guadalupe Romero. Shotis del Pardo Alejo.

0: bueno, hacemos el sorteo y gracias a todos por participar, ¿eh? Acá Ana, la productora, está haciendo el sorteo de todos los que mandaron. Doble chance para los que mandaron por Instagram. Los ñoquis hoy se lo ganó Elizabeth, que termina en la
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2: Luis Fernando de Costa Rica. Temazo este de Doors. Rojas Blues. Justo hoy compré un vinilo de Bob Dylan. Me encanta Bob Dylan. Podríamos estrenarlo, el vinilo de Bob Dylan.

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1: Compré de todo hoy, vinilo de Bob Dylan, de Camilo VI, de Sandra Mianovich. ¿Qué más compré hoy?

Camilo VI. Nuevo, 50 aniversario. El álbum en vinilo de Camilo VI. Tremendo. Lo vamos a estrenar hoy, ¿eh?

un álbum que me faltaba de Bob Dylan. También compré una recopilación tremenda de George Benson. Y un álbum original de época de Chris Rea con el tema Josephine. Bueno, tenemos estrenos esta noche para compartirlo con...

para los Bottega Lovers que no saben, nosotros todas las noches hacemos un bloque internacional en donde incluimos temas en español, en italiano, en francés, temas de Brasil, en portugués. A ese bloque le llamamos bloque internacional. Por eso ya estamos incursionando también en vinilos de clásicos latinos, clásicos de Brasil, de Francia, de Italia, bueno, en fin, de toda Latinoamérica.

de las cosas más lindas y mejores que nos pasaron este año es este programa de música para mis oídos.

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1: Bueno, como ustedes saben, ya van 7 minutos del viernes aquí en Uruguay. Son las 12 de la noche, 7 minutos, y se vienen los clásicos de fin de semana.

Bueno, y están programando ustedes los Bottega Lovers, nuestra comunidad. Alguien nos pidió este temazo de Boy George, Everything I Own. Aquel viejo clásico de Bread, versionado a fines de los 80 por Boy George. Acá en Uruguay son las 12 de la noche, 11 minutos.

saludamos a DJ Tazana de Florianópolis, Brasil. Bienvenido. Patrick de República Dominicana, bienvenido, eh.

Bienvenido DJ DC de Argentina. Benvenuta Chiara de Italia. Benvenuta la

Dani, buenas noches, comunidad internacional toda de La Botega Radio. Quiero enviar un saludo especial a un uruguayo más que vive aquí también en Estados Unidos, solo que en Arizona. Es un nuevo Botega Lover. Bienvenido, Jorge, uruguayo también, y saludar a todos los que forman parte de esta gran comunidad internacional, y a Dani, por supuesto, por llevarnos en este barco tan lindo donde la música nos une en generaciones, en distancias, en tiempo. Gracias.

Muchas gracias por ese audio, Liliana, de New Jersey, Uruguay en Estados Unidos. Las 12 de la noche, 32 minutos. Estamos en vivo y en directo, nos retransmite Transrío FM, la 99.9 de Bahía en Brasil, y Radio América BR de Orlando, Florida, Estados Unidos.

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Bienvenido el cotizado Ricardo Torres de México, nuestro moderador. Bienvenido a la Botega Radio, canciller Fernando.

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0: Buenas noches, Javier, desde España, bienvenido.
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Bienvenido Enzo desde Chile. Bueno, nos pedían un clásico italiano y ya comenzamos con la primera, con el primer bloque

Muchas gracias, importadora Velázquez, por esas rosas, gracias. Clásicos de viernes, estamos en bloque internacional con música en español, italiano, francés, brasileño.

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1: Una de la mañana, dos minutos. Seguimos con clásicos en vinilo. Música para mis oídos. En vivo y en directo. Desde Montevideo, Uruguay.

la canción de Robert Miles, clásico de los 90, Children. Con esta canción, todos ustedes nos escriben desde dónde están escuchando La Bottega Radio. ¿Desde qué país están conectados? Buongiorno Guido da Milano, México, Bolivia, Francia, Venezuela, Perú, Montevideo, Uruguay, Brasil, México, Guatemala, Venezuela, Galicia, España, Estados Unidos, Costa Rica, Bogotá, Colombia, desde Argentina, Reggio Calabria, Italia, Roma, Italia, Argentina. Bienvenidos, welcome, benvenuti, bienvenido a todos.

Estamos en vivo y en directo desde Montevideo, Uruguay. Gracias a todos, Bottega Lovers. Qué linda comunidad que tenemos de todas partes del mundo, que nos escuchan a través de la app, a través de nuestra web, a través de Transrío FM, la radio en Bahía, la 99.9. Gracias.

Benvenuto Italia, buongiorno. Un bloque de clásicos de los 90, Dance de los 90.

Desde Argentina, gracias. Seguimos en este bloque dance de los 90. Ya es viernes aquí en Uruguay. Por eso estamos compartiendo clásicos de viernes, clásicos de fin de semana.

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1:54, estamos en vivo y en directo desde Montevideo, Uruguay. Espero que les haya gustado este bloque dance de los 90. Por un ratito estuvimos en ese boliche de los 90 que tanto nos gustaba ir a bailar. Bueno, yo en ese momento a trabajar, a hacer bailar. Qué recuerdos, qué lindo, ¿eh? Good morning, Anelín. Benvenuto Marco dall'Italia. Benvenuta María Rosaria de Napoli, Italia. También Natalia desde Uruguay. Saludamos a Melvin de Costa Rica. Ana Di Salerno, que dice que no la saludo. Benvenuta Ana. Espero que les haya gustado este bloque. Vamos a ir calmándonos, que se viene para cerrar el programa un bloque internacional con estrenos que tenemos, ¿eh?

Vamos a calmarnos, Forza Napoli. Grazie. Grazie a tutti.

No, no. Sí, por el palacio fui a cambiar. No encontré nada. Y mejor dicho, porque ya tengo casi todo de eso, me fui a una galería ahí de mala muerte. No había nadie.

en el piso revisando bateas de plástico con cientos de vinilos. Y cuando terminamos ya habían cerrado la galería, me tuvieron que abrir la galería para que salga a la calle. Tremendo.

Este disco lo tenía mi mamá en casa, en esos combinados viejos, con una púa que los destrozaba los discos. Por suerte se reeditó 50 aniversario este vinilo de Camilo VI. Eran un clavo esas agujas, esas pastillas.

Tremendo este bloque internacional con música latina vieja, oldies, clásicos de la música en español. Vamos a irlo incursionando cada vez más, ¿eh? Estos bloques matan, ¿eh?

0: Este clásico de Roberto Carlos, camionero. Ya me hice fan de Roberto Carlos, me encanta.
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0: Ya conseguimos un par de vinilos de Roberto Carlos, Camilo VI. Tenemos dos vinilos ya de del Puma Rodríguez, de Silvio Rodríguez, bueno, de José Luis Perales, de Juan Manuel Serrat. Todo eso ya tenemos en vinilo, ¿eh? Vamos a irlos pasando de a poco, día tras día, en este bloque internacional, ¿eh?

Boliche Pepe Cuervo, los 90. Qué recuerdo cuando pasábamos toda esta tanda de música latina, música de Brasil. Año 94, 95, 96. En Pepe Cuervo, aquí, en Pocitos. Tremendo, ¿eh?

2 de la mañana, 28 minutos. Espero que les haya gustado este bloque dedicado a Brasil en la noche de hoy, ¿eh? Vamos a hacer diferentes países por día. Vamos a hacer un bloque todo de música latina. Haremos también de música en francés, en italiano, bueno, en fin. En el Piciño quedó nuestro querido Ricardo Torres. Quedó agarrado de la barandiña. Estamos en vivo y en directo desde Montevideo, Uruguay. Clásicos en vinilo, bloque internacional. Justo hoy se me durmió Max Andrei, pero yo sigo en un poco una. Cuando paso especial de Francia se duerme Fifi. Y cuando paso el especial de Brasil se nos duerme Max Andrei.

0: esto es un poco un viaje a los 90. Es increíble que estamos por llegar a 40 años de estos temas. Es de locos cómo pasa el tiempo. 1995. Es tremendo.
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0: Nos vamos a despedir con una versión en vivo. Como todas las noches, compartimos un unplug y una versión en vivo.

Al fin encontré un tema que le saque el hambre a Ricardo. Así se queda un rato con nosotros, ¿eh? Era este entonces. Mirá que probé y busqué, ¿eh? Que no encontré.

Bueno, se viene el Mundial. Más no la tenemos a Italia, no lo puedo creer, Italia, no, no. Yo como piccolo con mio padre pintábamos por la azzurra. ¿Y qué ne fai?

la canzone più bella di tutti i mondiali, senza dubbio, sin lugar a dudas, la canzone más linda de todos los mundiales, esta creada por Eduardo Benato y Gianna Nannini del Mundial 1990. Sí, María. Y credo lo so, sí, sí. No se puede tener todo, ¿eh? Cuando éramos chicos, Italia siempre campeona.

0: Gracias a todos, moderadores. Momento emocionante de la noche. Gracias, querida comunidad del mundo de la Botega Radio. Gracias por seguirnos, por estar ahí. Que tengan un gran fin de semana, que descansen en familia. Los quiero mucho, Botega Lovers. Nos reencontramos el lunes cuando sean las 10 de la noche, hora de Uruguay. Un gran abrazo de Uruguay al mundo. En serio, de verdad, hermosa comunidad. Grazie a tutti.
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0: Buona giornata. Buona giornata per tutti. Ci vediamo lunedì alle 10, ora uruguayana. Grazie. Grazie a todos. Thank you.
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1: Un tema dedicado a nuestra comunidad. Con esto me despido. Gracias a todos.

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0: Es la hora 7, un minuto.
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1: Muy, pero muy buenos días. Comenzábamos con cuerpo de hombre, corazón de niño, y ahora Don Abel Soria nos hace este cuidado con los gallineros. Así se llama el título de este temita que le pone un toquecito de humor a esta hora de la mañana aquí en Radio La Variedad y también en 104.1 emisora Pueblo. Vamos, Abel Soria y este tema que estamos compartiendo. Cuidado con los gallineros.

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La mano en alto. Ya habilitamos el 099-360-909. Por ahí te podéis comunicar con nosotros y ayudarnos a elegir la música folclórica que suena acá en este folclorísimo. Y ahora Brian Corvo nos acompaña con esto que se llama La Finita.

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Brian Corvo y La Finita, este clásico que bueno, disfrutamos de la mano de este gran artista de nuestro Durazno, si tendremos buenos artistas en nuestro Durazno. Y bueno, dejamos atrás a este cantante duraznense para traer ahora el Chaqueño para vecino con la

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En este día de ñoquis, 29 de mayo de este año 2026, compartimos al dúo Lorbo Nueva Carrero con Piñata y ahora Anita Valiente. Anita Valiente nos acompaña con este Ya te olvidé. Anita.

Anita Valiente con Ya te olvidé, lo que estábamos compartiendo en esta mañanita. Prácticamente nos estamos yendo a la pausa. Llega ahora Belén y Emanuel. Juntos hacen una fiesta.

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1: Don Gustavo Bichón y el vino el mejor remedio. Con esto comenzábamos este segundo bloque. Y bueno, vamos ahora con estos argentinos que nos hacen este bicho feo, carancho asado, los Quillahuasí.

los que ya hago así, y eso que se llama Bicho Feo Cara Enchazado. Y vos podés ayudarnos a elegir la música folclórica que suena acá en este programa a través del 099-360-909. Ahora Jorge Rojas, el ex nochero, y para cantar he nacido.

pasan 51 minutos de las 7 de la mañana en toda la República Oriental del Uruguay. Tenemos 9 graditos de temperatura, 100% de humedad. Y bueno, continúa ahora Cristian Rojas desde los pagos de Santa Rosa, Canelones, que nos hace diccionario.

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A Jesús le ungió los pies el llanto de Magdalena, y una mano de mujer, una mano blanca y tersa, como un leve roce de alas, como sedosa guedeja, puso un halo de ternura en su blanquísima testa. Víctor Cristino La Rosa es hijo de mujer negra, y su piel es del color oscuro como la tierra. Siendo su madre la peona, anduvo como una jerga. Tiritó en sus noches largas con la perrada pulguienta, que lamían fraternales las interminables grietas de sus pies acribillados por la escarcha cuchillera. Siendo el gurí de la peona, también fue espión a la fuerza. Su sueldo se lo pagaba la lonja de una azotera. Él era útil pa' todo, nunca le hizo cara fea, ni a los trabajos más fieros, ni a las más sucias tareas. Era pa' arriar los terneros, pa' picar y alcanzar leña, a los mandados del boliche, a pastorear las ovejas, a prontar el mate amargo con suma delicadeza, y el dulce de la señora, habiendo gente de afuera, que en las familias pudientes es de elegancia una muestra tener un negrito chico haciendo estas menudencias. Pero ah, dice la patrona, tiene también sus problemas, porque esta es gente muy mala, muy ingrata, muy perversa. Después que los hace gente, los educa, los enseña, cochinos, dan con la pata por única recompensa. Víctor Cristino La Rosa, tan solo 11 años cuenta, y llena sus grandes ojos el agua de la tristeza. Suele sentirse feliz cuando la tarde silencia, entonces viste el crepúsculo de azul oscuro las sierras. Cuando su barril panzón en el agua limpia y fresca le redondea su cariño, carita color de tierra, juega a que le sonríe la imagen que allí contempla, y en sus blanquísimos dientes la ternura centellea. Ay, al peoncito de Leoncho, negros peligros le acechan. Es otoño, tiempo fresco, cuando la mosca ralea, el tiempo que el estanciero se decide a hacer la yerra, pues siendo el clima templado, se evita la gusanera, que casi siempre el patrón es celoso con su hacienda. Hoy despertó la mañana en la fronda barullenta, y una algazara de pájaros estalló desde la selva. Era la vida bullente sobre la natura inmensa, la que incesante transforma, destruye, construye y crea. Ardiendo están los fogones que con sus rojizas lenguas parecen escupir chispas como una lluvia de estrellas. Ya empezó la fiesta bárbara del músculo y la destreza
y en la fragua del instinto arden pasiones siniestras, como serpientes con alas, los lazos que zigzaguean van describiendo en sus círculos un presagio de tragedia. Lejos, allá en el rodeo, muge doliente la hacienda. ¡Ay, al pioncito de Leoncho! Negros peligros le acechan. El alcohol enrosca víboras en las oscuras molleras, y al patrón se le ha ocurrido hacer distinta la fiesta, marcando una red humana, que eso sí sería una yerra. ¡Ay, Cristino, niño negro, implume pichón que tiemblas, y en tus pobres once añitos arrebujas tu inocencia! ¡Ay, que nueve hombres

tu carnecita, niña, que el fierro brutal la tuesta. Ay, que aún sigue tu martirio, que allá en la vieja manguera te van a atar sobre un potro de una salvaje

cacerra y hay una voracidad como de fauces abiertas. La fosa en que enterrarían el mártir flor de inocencia, dolor flotando en la noche de la anónima tragedia. Pero es que Pancho Cardoso es hombre de sangre entera y salva a su niño mártir que hoy anda solo en la tierra como un clamor de justicia, como una viva protesta frente a la cobardía humana que paraliza su lengua, pues las leyes no castigan a la canalla opulenta. Pero ante Pancho Cardoso, que no es de arriar con las riendas, huyen las nueve alimañas por las escarpadas sierras, con la cobardía en el traste, donde tendrían la conciencia. Y solo Pancho Cardoso, junto a su niño, contempla el cielo que sigue mudo con profunda indiferencia y la estúpida frialdad de las lejanas estrellas.

0: 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Siendo su madre la peona, anduvo como una jerga. Tiritó en sus noches largas con la perrada pulguienta que la mían fraternales.
1: Compartíamos a don Carlos Molina con eso que se llama Yerra Humana. Y vamos en este día 29, día de ñoquis, además de ser el día de ñoquis, y un día como el de hoy, pero del año 1970, se registra La Zamba, Alfonsina y el Mar. Es una de las canciones más emblemáticas del folclore argentino. Fue compuesta por Ariel Ramírez y Félix Luna y publicada originalmente en 1969 como parte del álbum Mujeres Argentinas. La canción rinde homenaje a la poetisa Alfonsina Storni, quien falleció en 1938 en el Mar del Plata. La escuchamos justamente a Alfonsina y el Mar, de la mano de los tucutucu, perdón.

0: Las tucutucu con esa que se llama Alfonsina y el Mar, justamente en el día que se cumple fecha de que se registró esta zambita que estábamos disfrutando. Y llega ahora Pablo Tramín con esto que se llama La Masa, pero vos podés ayudarnos a elegir la música folclórica que suena acá en este folclorísimo a través del 099-360-909.
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1: Lo recordamos a Pablo Stramín con eso que se llama La Masa. La verdad que está muy, pero muy lindo esto que estábamos disfrutando de la mano de este gran artista que estuvo en nuestro país. Y ahora vamos a traer otra cantante también de nuestro paisito. Llega Caterine, y Caterine Bernes, que nos hace junto con el grupo Carqueja, El Gauchito de Bacaria.

0: El gauchito de Bacaria era Caterine junto con el grupo Carqueja. Y seguimos poniéndole más folclore a esta mañanita de viernes, ahora con Facundo Cabral. Pobrecito mi patrón.
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1: ¡Qué pinta que tenés, Andrea!
2: Me voy a comer con la Mirta, che.
1: ¿A la televisión?
2: Sí. Me invitó a comer con la, almuerzo con ella. Dice, cañoquía de Creveniche.
1: Bueno.
2: ¡Mirta, va!
3: Y hoy, en el día de comer los ñoquis, porque bueno, todos los 29 es el día de los ñoquis. Y qué bueno, mucha gente cumple con la tradición esa de comer ñoquis todos los 29 y poner una monedita abajo de plato que dice que trae buena suerte, ¿no? Y vamos a compartir esto que cada vez que es 29 lo traemos a Coquito Díaz haciendo esta suerte ñoquera.
1: Coquito, qué pinta que tenés, Andrea.
2: Me voy a comer con la Mirta, che.
1: ¿A la televisión?
2: Sí. Me invitó a comer con la, almuerzo con ella. Dice, cañoquía de Creveniche.
1: Bueno.
2: ¡Mirta, va!

0: se va?
1: Me voy a comer con la Mirta, che.
0: ¿A la televisión?
1: Sí. Me invitó a comer con el almuerzo con ella. Dije, cañoquía, ¿querés venir, che?
0: Bueno.
1: ¡Mirta, vale!

tendríamos a Don Coco Díaz con esa suerte ñoquera. Y bueno, hay muchísima gente que cumple la tradición de comer ñoqui, aunque tendrían que cambiar el día de ñoqui, ¿no? Para los primeros días del mes, cuando uno anda con un poquito más de plata que a fin de mes. Pero bueno, es así. Todos los 29 es el día de ñoquis. Y vamos a ir con un mensajito que estaba llegando recién. Buen día, para pedirte la milonga de La Lucha, de Alfredo Cita Rosa. Te escuchamos siempre, César, del Laboratorio Tu Plástico, Una Oportunidad. Bueno, un saludo muy grande para ustedes. Gracias por estar ahí del otro lado. Y bueno, vamos, Cita Rosa, de La Lucha.

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1: Compartimos a don Alfredo Zitarrosa con eso que se llama De la Lucha, y ya oficialmente estamos en los últimos minutitos dedicados al folclore de nuestro paisito. Y qué mejor ahora que seguir con este grupo Cantares 4 que nos hace esto que se llama Te Quiero.

Cantares con eso que se llama Te Quiero, era lo que estábamos compartiendo, y ahora vamos a traer el dúo Nima de nuestro Durazno que nos hace esto que se llama Sueños, de la autoría del mismo dúo.

0: El dúo anime y eso que se llama Sueños era esto que compartíamos ya cuando pasan apenas 46 minutos de las 8 de la mañana. Llega Copla Alta ahora con esto que el peón.
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Los del Galpón, y eso que se llama Techos de Cartón, ya casi en el final de este folclorísimo llega ahora esto que va a ser el encargado de cerrar el programa del día de hoy, porque ya no tenemos más tiempo. Elvio Fernández va a cerrar el programa de hoy, viernes 29 de mayo de este año 2026, aquí en Radio La Variedad y también en 104.1 en Misera Pueblo. Nos vamos, mañana a las 7 de la mañana volvemos con el folclore. En lo personal vuelvo luego a las 21 horas con el interactivo musical, con música en todos los estilos. En 104.1 llega ahora Café Express, y aquí en Radio La Variedad llega la música latina de ayer, de hoy y de siempre. Y bueno, sigan en la programación de la radio, que hay muy buenos programas durante todo el día. Nos vamos, que la pasen muy pero muy bien. Nos vamos con Elvio Fernández a Ponciano Martín. Con esto nos despedimos, hasta mañana a las 7 de la mañana. Que tengan una muy buena jornada. Será hasta mañana. Chau, chau.

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1: Tremendo. A ver, está Marilyn en contacto, bienvenida. Muchas gracias también para Miriam de Sauce, para Marcelo Alfirme, para Janet desde Nicolich, para Emanuel en el trabajo hoy, para Judith en Parque del Plata, Javier en Trinidad, Verónica, Verónica desde el trabajo está allí en contacto, está Fernanda en Malvin, está Sharon, está Rosario. Dice, a ver, hace días sin sol, dice Rosario, sí, se espera para a partir de hoy comience a mejorar y tengamos algo de sol. Está Ricardo del Transporte, o Luz de la Unión, hoy haciéndole honor a los ñoquis. Claro, está Daniel, un abrazo enorme. Gracias Gladys también, al firme, desde el trabajo comenzando este nuevo programa. Pero, ¿por qué celebramos el Día Nacional de la Carne? Uruguay obviamente tenía que tenerlo. Uruguay tenía que tener sus cortes. Con la tradición que tiene. Pero cada 29 de mayo se celebra el Día Nacional de la Carne. Pero tiene que ver con el primer viaje que hizo el buque Le Frigorifique a través del Atlántico, llevando carne congelada del Río de la Plata a Europa en el año 1876. Imagínense ustedes que en esa época hablar de un buque refrigerado, hablar de carne congelada era todo un avance. Increíble para la época. Un hito, porque marcó el inicio de una verdadera revolución a nivel industrial. El inventor del sistema de refrigeración mecánica y armador del buque, el ingeniero Charles Tellier, fue acompañado por dos uruguayos que colaboraron en este proyecto: Francisco Lecoq y Federico Nin Reyes. Este hecho histórico hizo que la Junta de INAC instaurara esta fecha por resolución en la década de los 80, para que fuera el día de difusión de la importancia de la carne en la dieta humana. En una época donde hablamos mucho de veganismo y todo eso, nosotros vamos siempre en el sentido opuesto. Claro, hoy hay que consumir carne, hoy hay que consumir carne. ¿Y cuál es tu corte favorito? A mí me pasa, siempre lo digo, no tengo algo diferente al común del uruguayo. No me identifico tanto con el asado, sino con la carne asada, que es distinto. El corte en sí, el asado que viene con los huesitos y todo, esa tira, a mí no me llama la atención. No me apasiona, no voy por ahí. Pero si me decís, un buen corte de carne, hecha a las brasas, ¡epa!, lo más magra posible y bien hecha, ahí sí, ahí me prendo, me sumo y ahí arranquemos por ese lado. ¿Y vos, cuál es tu corte de carne favorito? ¿Cuál es el que más consumís? ¿Cuál es tu forma de consumir la carne? Te escucho.

0: Home of the Gem, la música de Tecnotronic. Alejandro Las Torres, está complicado. No sabe si decidirse por la carne o por los ñoquis. Hacer las dos cosas, tremendo. Malvina pregunta para cuándo el sol. El agente extrañando el sol. A partir de hoy ya lo vamos a ver en algún momento. El pulpón, obvio que es mi corte favorito, dice Marcelo. Una colita de cuadril a la parrilla, bien sellada. Y una criollita para acompañar, me dice Delia. Bienvenido Oscar en Durazno, buen día. Está Sebastián. El asado de tira me encanta. A la parrilla y con leña, dice Janet. Obviamente, tiene que ser así. Ariel, el pulpón como la tira de asado, cuatro costillas son mis favoritos. Para mí lo ideal es que tenga un grasa en término medio, digamos. Mirá vos, entre jugoso y a punto. También está bueno, jugoso, a punto o cocido. Yo soy del otro lado, más cocido. Sí, sí, lo más cocido posible. No soy amante de la carne, dice Leti. No me identifico vegetariana, pero me derivo más hacia ello que a la carne. Pero una tirita de asado bien cocida a punto carbón, con grasa en ese mismo punto, me genera un amor a la carne. Claro, un saludo grande para Javier, Joaco y Vicky, que estaban en contacto con nosotros. Y está Maxi de La Rural. Soy igual que vos con la carne. Hago asado para la familia y en la parrilla va de todo. Pero para mí no hay como un buen vacío. También puede ser la picaña, ¿eh? Cosa rica, es cierto. O una entraña. Es cierto, la picaña. Le quiero mandar un abrazo grande a Max Capote, con quien compartimos unos meses. Está Noemí. El asado de tira, jugoso, medio sangriento, con grasita, pero viva Bondiola. Lo mejor, la molleja, nos dice Romina. Y obviamente, la carne del cordero, el cuarto o la ternera bien jugosos, le encanta.
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0: Y muy bien, señores, y bien, los cielos nubosos predominan. Hoy podremos tener algunos periodos donde volveremos a ver el sol, aunque sea en parte. Y así va a quedar para el sábado, el domingo y el comienzo de la próxima semana. Con cielos parcialmente nublados en el sur, las máximas no superarán los 16 grados para el sábado. Un descenso de temperatura que se va a notar entre el domingo y el lunes, con máximas de 14, 13 y las mínimas entre 10 y 8 grados. Pero, ¿querés sol? Lo vas a tener. No digamos que muy intenso, pero lo vas a tener en los próximos días.
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0: Una gran canción de 1991. Ahí estaba Gypsy Woman, ahí estaba Crystal Waters. Señores, nos tenemos que poner al día con más gente que está allí en contacto. Tenemos a gente en Buenos Aires. Bienvenido, para un poquito estoy buscando el nombre. Saludando a Ana de Villa del Carmen, que está también en contacto por allí, pero no encuentro el nombre de la amiga de Ana. Estoy tratando de encontrar. Que se. Ah, no, amigo, era Hugo. Hugo, ¿vieron por qué es importante poner el nombre en los mensajes? Tremendo, brutal. Lo mismo acá. Quien se comunica de Durán y le gusta algo bien hecho a leña, pero no el asado, un pulpón, por así decirlo. Gracias, María, por estar en contacto y ser parte del programa. Gracias, Julito, también. Alba, bienvenida. Está Rosana por aquí que me cuenta. Ariel, la colita de cuadril mechada y para asar alguna carne con la menor grasa posible. Mira, pero bien cocido, que no va, claro, que venga, ¡pum! ¡Ahí va! Colita de cuadril a las brasas, dice Mario, desde la blanqueada, a la parrilla, lo que sea, dice Vicky de Toledo, menos carne de pollo que no le gusta. En Loma de Sonimar está Freddy. Ariel dice, también tiene lo suyo, la carne contra el hueso, pero un buen pulpón también. Y hoy, infaltable los ñoquis igual, con las monedas abajo del plato y a la noche llega el asado. Uy, uy, uy, vieron que hay gente que combina, hay gente que combina. Para que, ya voy a ver lo que me dice Oscar y lo que me están diciendo por aquí, Vicky, que quiere una buena pamplona.
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0: Principales títulos del día de hoy. Vamos a los titulares. Les cuento que el gobierno anunciará hoy los precios de los combustibles. Estamos intentando que el shock no se traslade a la población en 100%, dijo Cardona. Trabajadores de ANCAP mantienen las medidas y paran 24 horas hasta el día sábado. Aclaró el sindicato de la población que no habrá falta de combustible porque esta semana se despacharon 45 millones de litros. El boleto del transporte suburbano aumenta desde la medianoche del lunes y el ajuste será de 3 pesos en promedio, tanto para recorridos dentro de Montevideo como trayectos por carretera. El director de la OPP, Rodrigo Arim, negó que el gobierno tenga asignados 20 millones de dólares para reformar la Biblioteca Nacional. Dijo que hubo un error de comunicación en torno al anuncio efectuado esta semana. La ANEP anunció las fechas oficiales de las vacaciones de invierno. ¿Cómo será esto? Primaria, secundaria y UTU del lunes 29 de junio hasta el viernes 3 de julio. Cortita, che. En septiembre serán del 21 al 25 para los tres niveles de la enseñanza. Detuvieron a Rusok, el joven grafitero escrachado en las redes en Ciudad Vieja y el centro. Fue capturado por la policía en Cerrito y Misiones, es un hombre de 27 años. Murió un hombre en situación de calle en un centro de evacuación del SINAE. Tenía 49 años, sufrió una descompensación y luego un paro cardiorrespiratorio. La justicia condenó a 4 personas por el crimen de un hombre que fue desmembrado. Tremendo esto. En el deporte, en Copa Sudamericana, quedaron definidos los cruces de la repesca. Nacional, que fue el cuarto entre los segundos de la Libertadores con 8 puntos y saldo menos 2, será rival de Tigre, que venció al ya eliminado Alianza Atlético de Perú y se quedó con el segundo puesto del Grupo A. Estos son los principales títulos del día de hoy.
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0: Situation, la música de Yazoo. Y tengo más gente, está Mario Ariel, bien jugoso, al punto tal que si dan un electroshock se salve la vaca, dice Mario, el carpintero de Euskal. Me gusta la carne asada más, y la de cerdo más que la vacuna, me cuenta Merily. Un vacío a las brasas, dice Miguel, en Durazno. Y está Alba saludando. Y la de cerdo más que la vacuna, me cuenta Merily. Un vacío a las brasas, dice Miguel, en Durazno. Y está Alba saludando a Rubio Globina. Dice, yo lo comí al asado como si fuera tostada y hoy no. Hoy como la carne vuelta y vuelta.
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0: paz, señores. Qué canción de Charlie, tremenda. Está Carlos en Malvin que me cuenta. No parezco uruguayo, porque no me gusta la carne vacuna, prefiero el pescado, me dice por allí. Milton que prefiere un pulpón muy jugoso. Bruno, pulpón a las brasas y a la pizza, no sabes cómo queda. Dice, no es muy tradicional, pero queda muy rico. Está Lore, una jugosa costilla a la plancha, me parece un verdadero manjar. A mí me gusta la entraña, dice Elvira, pero Martín hace matambre a la pizza en la parrilla y le queda bárbaro. Bueno, distinta forma de celebrar el Día Nacional de la Carne. 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Tremendo. Haría el padre de hablar de la carne que me está dando un hambre, me imagino, como a mucha gente. Pero señores, ¿se acuerdan de una costumbre que teníamos los viernes? A ver, ¿quién la recuerda? ¿Cuál era? La disco, la discoteca, los enganchados de Fabio Pintos que se hacían presente cada viernes. Bueno, después de un impasse, tenemos nuevamente, llega la disco de los viernes.
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0: Prepárense para bailar clásicos enganchados. Llega la disco. Llega la disco con los enganches de Fabio Pintos y esto está impresionante.

Estaba Leti diciendo que baila con la escoba hoy. Claro, exactamente, disco. Vamos por esa disco, dice, cuánta nostalgia, dice Jean. Tremendo, ¿vieron? Estaba Vicky saludando a Robert. Estaba Sandra, que prefiere consumir la carne pero al estilo de una buena milanesa napolitana. Está Cipriano, el asado tiene que ser con grasa, porque si no, dice, no tiene gusto. No tiene gusto a nada, lo cuenta Cipriano. Y tenemos cumple, el de Hugo, está cumpliendo.

años, me dice Marianela. Así que mandale un saludo grande. Feliz cumple, Hugo. Gracias por estar ahí. Y en Rocha tenemos a Alejandro, que dice hoy se presta para un buen asado de tira. Y claro que sí. Ariel, hoy es viernes, aunque trabajo mañana, me dice Hernán de Madrid. Pero igual yo lo siento distinto. Claro, ya lo siento diferente al día. Bueno, señores, vieron que volvieron los enganchados. Teníamos los enganchados gracias a uno de los mejores DJs del Uruguay, que lo tenemos acá en la casa. Podemos decir nuestro DJ residente de FM Hit, claro, a Fabio Pintos, que se inspiró y nos hizo unos enganchados realmente brutales. Seguimos con más, porque se nos viene la información. Y la próxima noticia tiene que ver más con otra costumbre uruguaya, pero que es de exportación y que muchas veces acompaña mientras estamos preparando el asado. ¿De qué se trata? En un ratito te cuento. Cambiamos totalmente, vamos a este remix de Bob Marley y su Buffalo Soldier.

0: La música de Bob Marley con su Buffalo Soldier. Está Ana María que me dice: Ariel, vamos a engordar con este programa. Uy, dice los ñoquis, la parrilla. Uy, uy, uy, el asado, todo eso. La grasita es señal de tierno, dicen por allí. Ariel, ¿cuántas caídas de cédula con esta música? Me están contando por acá, ¿para quién? Roberto, Roberto el sanitario. Y está Mario en Fraivento que dice: por fin volvió la disco. Claro, bienvenida Betiana. Dice: el asado más rico es el asado de obra. Ya me dio hambre. Y sí, vieron que esta hora da hambre. Pero el asador, cuando está allí preparando el asadito, por lo general se acompaña de un buen mate. Y bueno, la próxima información tiene que ver con un informe que se dio a conocer en la República Argentina sobre una costumbre uruguaya que se transmitió a varios países, entre ellos la propia Argentina. Y tiene que ver con el mate. Pero me dirán, pero no, para el mate se consumía ya antes de para hoy. Bueno, pero la forma de consumir el mate que ha sido exportada por los uruguayos al exterior.
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0: Ahora cuando les muestre el informe, lo van a entender. Y ahí vamos a empezar a opinar también cuando llegue New Order Blue Monday.

0: New Order. Estamos cerrando con esta gran canción, Blue Monday. Ya prácticamente cerrando este bloque. Bueno, hay gente que ya está tirando. A ver, ¿qué puede ser? Lo de exportación. El abrazo grande para Blanca. Gracias, Dani. También en La Teja, Merly. En contacto está Betina. Saludando a todas las barras, Sergio. En Las Piedras, Dori. Bienvenida. Al igual que Ani, Satri, Silvia y Richard. En contacto con nosotros. Pero próximo bloque les voy a contar. Costumbre uruguaya. Que sí, que se generó, se creó en el Uruguay, pero que hoy adoptaron varios países del mundo.
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0: gran versión, ¿no? Don't You Want Me, la música de Human League, año 1981. Exactamente, Marilyn, pero más o menos, como que pegaste en el palo. Tremendo. Por acá tengo a María Esther. Le mandamos un abrazo grande, que te recuperes pronto. Dice que tuvo una caída, una fractura. Camino al traumatólogo escuchándonos arriba. Que te recuperes pronto, mucha fuerza. Te enviamos desde acá. Te cuento que son mi compañero del trabajo. Dice, no puedo conversar, así que ustedes me salvan. ¿Me está diciendo quién? La comunicación que sigue. Dice, tremenda la música. Con esto y el tema de la carne, ya quiero comenzar el fin de semana. Y bueno, por eso lo comenzábamos así, ¿no? Pero la noticia, ¿qué es lo que exportamos y que muchos países están comenzando a adoptar como propio? Acá viene la duda que nos vamos a sacar en un segundito nada más.
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0: Miller Band. Clásico de los 80, 1982, Abracadabra. Estaba sonando para todos ustedes. Bueno, señores, hay algo que los uruguayos exportamos. Y más allá de que uno lo puede vincular a algo material, en realidad lo que exportamos es una costumbre. Una costumbre que nació en Uruguay y que se trasladó al mundo. El tomar mate en la calle. ¿Vieron? Esa gente que sale con el termo abajo del brazo, el mate, y circula por las calles de la República Oriental del Uruguay tomando mate. Con 8 kilos de yerba por persona y por año, Uruguay tiene el mayor consumo per cápita del mundo, del planeta. Argentina está en segundo puesto con 6,4 kilos per cápita al año. Y la costumbre ya cruzó fronteras, dice, porque el mate suma adeptos en Europa y el mundo. Pero tomar mate en la calle, con el termo bajo el brazo, es un fenómeno cultural sudamericano ya, genuino, pero que se comenzó acá, en la República Oriental del Uruguay, y que se exportamos al mundo, por así decirlo. Y se consolidó a través de una evolución muy particular en la región. Y vamos a ver cómo surge históricamente. A ver, históricamente, el mate se tomaba dentro de la casa o en lugares fijos utilizando la famosa pava o caldera. La costumbre de salir a la calle con el termo nació en Uruguay y de acá se expandió a la Argentina. ¿Pero en qué contexto? Según registros antropológicos, escuchen esto porque es muy interesante, el hábito de tomar mate caminando por la calle se popularizó en Montevideo durante la dictadura militar, entre 1973 y 1985. ¿Pero por qué? Fue adoptado por estudiantes y trabajadores que vivían en pensiones, en ese momento se tenía que ver con la inmigración de gente hacia la capital, utilizándolo como una forma de escape al encierro y como una sutil insignia de rebeldía e identidad social. Obviamente que la innovación del termo fue fundamental. El termo permitió liberar al mate del ámbito doméstico y trasladarlo. Esta movilidad, sumada a la cultura de llevarlo en los ómnibus, las plazas o al caminar, convirtió al Uruguay en el país con mayor consumo de yerba per cápita del mundo. En países como la Argentina, la incorporación del termo para consumir la infusión en la vía pública fue una adopción directa de esta modalidad uruguaya, transformándola en un ícono de identidad rioplatense. O sea que nosotros creamos la costumbre de tomar mate en la calle. A partir de ahí la estamos extendiendo al mundo, comenzando por Argentina, que se extendió rápidamente. Sin embargo, hay mucha gente que no le gusta el tomar mate en la calle o el llevar mate a todos lados. Y hay otras personas para las cuales el mate es como inseparable. No importa dónde vayan, llevan el mate. Salen a la noche, llevan el mate. Salen a la mañana con el mate bajo el brazo. A la tarde el mate abajo el brazo. Y se transformó. Una cosa increíble. Empiezo por mi opinión para que ustedes me sigan. Porque en realidad está bueno que cada uno ponga lo suyo. ¿Te gusta la costumbre? ¿Sos de tener la costumbre de llevar el mate a cada lugar donde vas? A mí no me gusta. A mí no me gusta llevarlo. Soy más de tomarlo estáticamente. Sí me gusta cuando viajo, pero tampoco cuando voy solo. O sea, esa gente que no sé cómo hace y que es un peligro, no lo recomiendo. Que es capaz de manejar y cebar mate al mismo tiempo, sería incapaz de hacerlo. Primero porque es un peligro. Y segundo porque no tengo la habilidad para hacerlo tampoco. Pero si vas con otra persona, y más viajando de noche o de madrugada, que la otra persona te vaya cebando un mate cuando estás tranquilo en la ruta, que no hay ni un alma y vas perfectamente bien, para mí es fundamental. Es fundamental, está bueno. Pero el mate en la calle en sí no me llama la atención. No lo hago. Y lo mismo, he llegado a ver gente llevar mate, por ejemplo, a una pizzería de noche. Yo no podría hacerlo, no podría directamente. Hay gente que lo hace, y los he visto consumiendo mate mientras esperan la comida para consumir en el local, no para llevar, para consumir en el local. No podría. Bueno, hay gente que lo hace. Por eso quiero saber, ¿cuál es tu vínculo con el mate y la calle? ¿Sos de los que andan con el mate por todos lados o no te gusta?
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Manowar, Down Under. Está Marcelo, Ariel en la provincia de Entre Ríos. Hace muchos años que toman en la calle y se instauró la costumbre también. El tema del mate en la calle. Dice, lo malo es quienes suben tomando en el bus, que es un peligro por una frenada. Dice, yo directamente les digo que está prohibido. Directamente. Es el fiel compañero el mate, dice Daniel. Está Jean. A ver. Ariel, sí, señor. Debería ser como la cédula y el celular. Hay que ir con el mate a todos lados. No ando con el mate, pero sí, me gusta tomarle el que llevan mis amigas. Dice, no, pero está mal, está mal. Tremendo. En la carretera. No hay nada mejor, me dice Javier desde la Cruz. ¿Qué tal, Janet? La herramienta de trabajo no se deja. Dice, oh, va conmigo hasta casi todos lados el mate. Ariel, soy Team Mate siempre, a toda hora. Amargo y con yerba con sabor de naranja. Dice Victoria de la Unión. Le mandamos un abrazo grande, dice Victoria. Allí en contacto. En España, me cuenta Hernán, a ver. Cuando voy a la playa hasta con 40 grados llevo el mate. Me parece infaltable, dice Hernán de Madrid. No saco a la calle el mate, me dice Sharon. Lo llevo en la matera. Si voy a la playa o a un parque, tomo ahí y lo vuelvo a guardar en la matera. Vieron que son distintas formas de llevarlo. 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

0: cosa prenden con su Dancing in the Dark. Ariel, en mi termo ya es una extensión del brazo. Voy a todos lados con mi mate y voy cebando como acompañante cuando voy en auto. Me dice Claudia, gracias. Uy, uy, uy, que se hizo larga la lista. Pará un poquito, acá. Ariel dice, Rosa, no tomo mate, pero mi esposo sí, y cuando él maneja, yo hago de ancina. Voy cebando. Tremendo. Un abrazo grande de Jorge para todos los Aves Fénix desde el Barrio Sur. Hice por allí y para... No lo he hecho. Dice, tomo mate tranquilo en casa, pero no lo saco, porque cuanto menos cosas lleve, mejor. Voy cebando mate. Médico y después mate de nuevo, me dice María Esther. Está Miriam. Más que mate es un compañero y soy de llevarlo siempre conmigo, me dice Miriam. Yo tengo familiares que llevan el mate a todos lados, fiestas de cumpleaños, casamientos, hasta veloz. Me parece demasiado. Lo que sí me pasó es que después del COVID no puedo compartirlo más que con mi círculo muy íntimo, Sevitiana. Está Chucky el Tachero, bienvenido. El mate es otra extremidad mía. Dice, lo llegué a llevar hasta las fiestas de café. En el 105.2 patronal. Teresita. Ariel, nos están copiando los... ¡No! Yo tomo mate a todas horas y en todos lados. Y cuando voy a la feria los domingos, es mi compañero infaltable. Me dice, ¿quién? Teresita. ¿Qué tal? ¿Y vos? ¿Qué haces?
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Fito Páez. 1994. Mariposa Tecnicolor. Está sonando. Bienvenida Isabel desde el Prado. Gracias por estar allí. Está Marcelo. No soy de salir con el mate. A menos que sea una reunión familiar o algún evento puntual. Dice, soy como vos, mate estático. Está Javier. El asado de tira, por lejos. Bien jugoso. No tomo mate caminando, pero lo llevo siempre. Dice, mirá vos, a menos que vaya a comer o a bailar, dice por allí. Le mando un abrazo enorme. Está Aníbal. Ariel, los argentinos usaban la pava, como dicen ellos. Yo fui a Buenos Aires en el 92, compré un termo y la del chica del bazar me dijo, uy, dice, cuando llegue a Montevideo con ese termo, claro, el tema es ese. Ariel, tomo mate de mañana, donde sea, en este momento en mi casa, dice, hasta las 6 de la tarde, porque me desvela y no me deja dormir, dice. Bueno, les cuento que yo creo que hay costumbres distintas, yo creo que se consume más mate en Montevideo que en el interior, y me dirán por qué, porque, o por lo menos así era en el pasado, ahora me cuesta definirlo. Porque por lo general uno estaba acostumbrado que era algo estático en el interior, ¿no? Era algo principalmente para las mañanas y las tardecitas. Y yo me acuerdo de cuando desembarco en Montevideo, me llamó la atención que mucha gente se preparaba el mate por lo menos 3-4 veces. Obviamente cuando arrancaba la mañana, después a media mañana, después del almuerzo, a la hora de la siesta se preparaban el mate y yo decía, pará. Eso en Flores no lo hacíamos. En Flores no lo hacíamos. No. Y después recién venía el mate nuevamente para el atardecer. ¿Vieron? Distintas costumbres que uno dice, pero en un país tan chico somos tan distintos. ¡Tremendo! Ariel, hace 35 años atrás, dice Raúl, comencé a viajar a Buenos Aires. Llevaba el mate como acá, dice, en los trenes, en el subte, los colectivos, y me miraban como sapo de otro pozo, y alguno me llegó a decir, Yoruba, ¿no? Exactamente. 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Bienvenido, José, en el ferroviario. Está Milton en Caso Viaje. Me resulta incómodo tomar mate caminando. Y su...

0: Black Cars, la música de Gino Vanelli. A ver. A ver, Sil, si te entiendo. Soy madera al 100%, puede ser. No sé. A ver. Mi hija me regaló un termo con sorbo. Nunca lo usé. Dice. Así, uso como termo. Uy, uy, uy. Pará, pará, que no te entendí. No te entendí. Ahí va. Ariel siempre mate donde vaya. Dice Tamara. Soy rematera. Hace mucho tiempo que te escucho, pero es la primera vez que me comunico, me cuenta Rafael. Te quiero mandar un abrazo grande. Llevo el mate a todos lados, hasta en la media hora del trabajo. Almuerzo tomando mate. Tomo mate amargo y dulce también. ¡Ay, no! ¡No! Eso fue como un latigazo que me... ¡No! ¡No, no! ¡Pará, pará, pará, pará, pará! ¡Pará, pará, pará, pará en todas las rotativas! ¡Pará en todo! ¡No, no! Hagamos campaña. No al mate dulce. Sí, así, les digo, así, no al mate dulce. Totalmente desaprobado. Más o menos como la hamburguesa de berenjena. No, cosas hay que desterrar. Hay que desterrar del universo. Le quiero mandar un abrazo. Gracias, Rafa. Rafita de Flor de Maronia. Bueno, seguí dándole al mate dulce. Ahí va. Tremendo. El mate de la mañana no puede faltar. Es la mejor medicina para comenzar el día. Y el mate en la playa. Con 35 grados, dice César Durano. Con el mate a todos lados, para todos lados. Dice, a Abel no le gusta el mate caminando, dice él. A mí a toda hora. Y si me llaman mejor, está Omar de Paysandú. Cuando fui a estudiar a Concordia, tenía 19 años, me miraban como bicho raro. Cuando salí a caminar por las calles con termo y mate. Uy. Para que tengan una idea, ya pasaron 38 años de esto. Uy, uy, uy, uy, uy, uy, uy. Se complicó. Se te cayó la cédula, sí, se estalló contra el piso. Una cosa bárbara. Pero es momento de ir a la información. Porque prepárate el termo, prepárate el mate. 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Para Colombia. ¿Para qué ciudad de Colombia? Vos arrancá aterrizando en el aeropuerto El Dorado, allí, exactamente en Bogotá, y de ahí tenés que irte hacia un pueblito muy chiquito, que tiene una tradición que lleva ya 54 años, consolidándose como una de las fiestas más populares de Colombia. La ciudad se llama Chaguaní, Cundinamarca. Chaguaní es un municipio colombiano ubicado en la provincia de La Magdalena, en el centro, en el departamento de Cundinamarca, a 121 kilómetros de la ciudad de Bogotá. Es así más o menos, acá dicen 3 horas, tiene que ser menos, 2 horas. 2 horas de viaje, a menos que vayas a pie. 3 horas para hacer 121 kilómetros. ¿En qué vas? ¿En un eléctrico? No sé. Una cosa buena. Este territorio es mayormente conocido por las distintas actividades al aire libre, que incluyen caminatas por la Reserva Ecológica Palmas de Cera y la vereda Montefrío. Mirá qué buena idea para el Ecoparque Táliche. Uy, en Flores. Tenemos que hacer esto en Flores, Ecoparque Táliche. Sin embargo, los hermosos paisajes no son el único atractivo turístico. Porque también es conocido... ¡Ah, no! No. Esta idea de turismo que inventaron en este pueblo, que se hace año a año, y que además, ya les digo, cuenta con el ecoparque, esto es todo como para hacer en Flores. Sí, es para hacer en Flores. Tiene todo Flores, el ecoparque, y ya estoy llamando a Diego Irazábal, para vamos a llamar al intendente de Flores, para decir, Diego, mirá qué idea, exactamente. Además de todo esto, de los paisajes, del ecoparque, de todo lo que ofrece, los paisajes, tienen su propio festival que ya cumplió la edición 54 como una de las fiestas más populares de la región. Se trata de la fiesta del soltero, una fiesta que invita durante 3 días a que todos sean solteros, al punto tal que la alcaldía de la ciudad expide un decreto oficial, simbólico, donde declara soltería transitoria para toda persona que habite o visite esa ciudad entre las 6 de la tarde del 15 de mayo, fue este año la edición, y las 6 de la tarde del 17 de mayo. O sea que, a ver, vos tenés todo ese tiempo donde sos soltero. Y obviamente como soltero te tenés que comportar. El documento asegura que Chaguaní es el único lugar del mundo en el que se resguarda el estado civil ideal. Y señala que la medida busca dar un alivio temporal a quienes han sucumbido al yugo del matrimonio. Durante estos días, las calles del municipio se llenan de música, comparsas, baile y actividades culturales. Además, uno de los momentos más esperados es el concurso de solteros y solteras, donde participan locales y turistas en medio de humor, retos y representaciones artísticas. El Festival del Soltero es una ceremonia que comenzó en 1972, luego de que un grupo de jóvenes le ofrecieron una oración a la Virgen María para conseguir novia. ¡Ay, va! Si bien a lo largo de los años de fiesta ha sido el centro de la celebración, desde hace un tiempo los habitantes del municipio, de forma simbólica, han decretado que todo aquel que esté ahí puede disfrutar por 3 días de ser soltero, aunque esté casado. De acuerdo con la gobernación de Cundinamarca, el festival es uno de los más reconocidos en el departamento, debido a que en su curiosa historia ha logrado cautivar a millones de personas. Esta celebración también ha hecho que muchos de los visitantes y lugareños conozcan el pueblo como la tierra de Cupido. ¡Oh! A pesar de que los solteros son los verdaderos protagonistas. O sea, está todo dado. A ver, ya mismo hay que llamar a la gente del Ecoparque Taliche. Mira, M-Tour hace las excursiones. El Ecoparque ofrece lo mismo que ofrece esta ciudad. Y le agregás un festival de solteros. Ya está. Pero vieron que nosotros acá en Uruguay nos faltan inversores. Sí, no hacemos plata porque no queremos. 3 días de soltería te esperan en esa ciudad cercana a Bogotá, en el Festival del Soltero.
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0: Rod Stewart y Fatuation. Está Bruno, llevaría el mate hasta el mismísimo infierno. Se te va a quemar la yerba. Suéltame, no. Ariel, acá no se hace el festival de los solteros. Pero si se hiciera un festival, no, al mejor venado. No, no, no, vos es al revés. Festival al venado. Seguro que sería mejor que toda la fiesta de conocer. Exactamente. A ver. Ariel, entonces lo que pasa en el pueblito, por dos días queda en el pueblito, me decís, dice, vamos todos, dice Marcelo. Exactamente. Ahí va. Está Fernanda también, bienvenida. Ariel, hablemos con los políticos uruguayos que habiliten la soltería o algo para el mes de junio. No, mucho frío, mejor en el verano, exactamente. Está Raúl en contacto, bienvenido. Gracias por estar junto a nosotros, Pablo de Villa Serrana. A ver, Ariel, no, no, llama directamente a la gente del Ecoparque, totalmente. Ariel, mate dulce no se puede, dice Hernán. A ver, tengo más, pará. ¿Qué me dice Sebastián? Ariel, a mi cuñado le digo, está la comida pronto, y me dice, apronto el mate y voy. Claro, es así, mucha gente que depende del mate. Estela, amo el mate. No ando en la calle con él, pero voy a la plaza, lo llevo. Pero no soy de andar caminando con él. Y ahí va y le echa cascarilla. Está Nancy. A mí no me gusta caminar tomando mate. Sí me gusta ir a la rambla o la playa o parque. Viajo, tampoco tomo en el auto. Dice, aunque mi esposo maneja, ahí paramos específicamente para tomar. Está Alicia. Ariel, el domingo me pasó. Fue el cumple de mi nieta en un club y estábamos todos, dice, preguntando, ¿nadie trajo mate? No, no, no, por favor. El mate ya es parte de uno. Desde hace años, antes que el celular estuvo el mate. Antes que comer estuvo el mate. Me dice Ney. Y está Marlene haciendo ruta con mi esposo. En la feria caminando, o en la caminata diaria. A todo lado, pero no compartimos. Ahí va. El mate, señor. Yo tengo gente. Llegó, vino. Es infaltable. No, no, sí, aparece tipo fantasma. Una cosa increíble. Algún día se los mostraremos. Pero aparece como fantasma mientras estamos haciendo el programa. Estoy seguro que lo miro así y por esa pinta es vegetariano. Es vegano, sí, sí. Es vegano. Y no me lo imagino tomando mate, no, no me lo imagino, no, no, no, no, no. Me lo imagino tomando, no sé, té de zanahoria, porque además no digamos que es un personaje que se despega mucho del piso. Imagínense, algo, no se despega demasiado del piso, pancita cervecera, ahí va, esa barba que no termina de salir, que está y no está, exactamente, ahí va, pero con todas las características del que, si lo pones a hacer un choricito a las brasas, se quema. Y lo quema también. Exactamente. Ahora después le vamos a preguntar, a ver, si es capaz de hacer un asado, o si directamente todo lo que pone a asar lo quema. ¿Qué vamos a hacer ahí? Yo tengo esa percepción.
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0: Bob Goes the World. Y ahora tenemos una discusión interna. Una discusión interna por la yerba argentina y uruguaya. Yerba con palo sin palo. Increíble. Increíble. Estamos junto a Sandra, Joana, Mili, Pili. Y no entendemos los que pueden ir. Sí, es un peligro. Cebando mate mientras maneja. Ariel desde Malabrigo. Con el mate. Y claro, mira, él maneja un tractor en el medio del campo y va cebándose mate. Eso se puede. A ver. Ariel, soy de las que lleva a todos lados y a toda hora. Me falta llevar el mate al baño, dice Virgi. Uy, tremendo.
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Gran Freddy. Ahí está. Una canción que grabó originalmente en 1984, que pasa sin pena ni gloria, por así decirlo, y que en 1991 se produce lamentablemente la muerte de Freddie Mercury, y en 1993 esa canción es remixada, remezclada, se recrea y se transforma en este gran éxito. Living on my own, sonando para todos ustedes, la comunicación está que arde. A ver, está Gerardo en contacto. A ver, para mi señora, dice, para mí, mate en todos lados y en los viajes largos. Siempre buscando dónde recargar el termo. Todo tiene otro gustito y los viajes son más amenos. Gracias para vos por estar, Gerardo. Está Sebastián, que me cuenta. Agarré la costumbre del mate ya como a los 30 años. De muy joven solo tomaba con amigos. Ahora es mi compañero eterno todas las mañanas en el trabajo. Y los fines de semana me levanto temprano también. Está Natalia. No se arranca la jornada laboral sin la herramienta de trabajo, el mate. Suelo salir con el mate, pero no a todos lados. No se me ocurre, por ejemplo, salir a comer con el mate. Sí, en la playa, en los viajes en ruta, desayunos, meriendas, juntadas con amigas. Gracias, Natalia, por estar. Germán, Ariel, al mate lo llevo hasta cuando viajo al Caribe. Al hotel, dice Germán. Está Esther, tomo mate los fines de semana para no generar una dependencia. Mira, otra cosa, el mate no se convida. Uy, uy. Está Beto. Cuando cambié de auto para un automático, pensé que iba a poder cebarme mate yo solo. ¡No! La primera salida y el primer mate que voy a tomar, me quemé todo. ¡Nunca más! No es para cualquiera esa tarea. No, no se debe. No se debe. Un abrazo grande para Javier. Gracias, Javier. Buen día a todos. Mate a full, siempre. Y si estoy frente al mar, es mi psicólogo personal, lo apunta Javier. Uy, uy, uy. Ariel, lo peor del mate cuando vas caminando es la famosa quemadura del tonto. Sí, totalmente. Está Viviana, bienvenida. Amo el mate, dice Janet de Durazno. Por lo menos una vez al día es necesario. Termo chico, mate chico, para que no moleste. Y entra en un compartimiento que tiene mi mochila. No me puede faltar cuando salgo a las 6 de la mañana, me dice Vicky de Toledo. Y está Dalton. Tomo mate en todas partes y cuando viajo al exterior me identifica como uruguayo orgulloso. Aunque a veces me miren con cara rara. Seguro que con el consumo per cápita en el interior es más. No, ¿vos sabés que no? ¿Vos sabés que no? Yo estoy convencido que se consume más en Montevideo. Mirá vos. En un viaje reciente me enteré que el mate es muy popular, sí, en varios países árabes, ¿eh? En el Líbano, en varios países árabes. Esa costumbre fue llevada a principios del siglo XX por inmigrantes árabes que volvieron desde Argentina y ahí es un clásico en la región, exactamente.

0: Bienvenido, Jorge. Tomo mate dulce. ¿Lo podemos expulsar a Jorge? ¿Lo podemos...? Exactamente. A ver. Dice, a Coto. Los primeros que tomaron mate, dice, llamaron... Yuyo... No, pero no es lo mismo. Disculpame, Jorge, pero directamente, Jorge, toma mate dulce, no es aceptado en la comunidad.
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0: A ver, Ariel, a mí un día probé mate dulce, tomaron mi padre y no me gustó. Dije, nunca más. En una playa infaltable el mate. Trabajé como sereno 22 años. Te podrás imaginar que el mate era un compañero en la noche. No podía ni puede faltar, dice Carlos de Malvin. Está Roy. Tremendo, a ver. Ariel, estuve mirando la página web del Festival del Soltero. Y es una cosa muy bien hecha. Hay un montón de actividades durante esos tres días. Está muy bueno, claro. Exactamente. No es solamente, digamos, no es que te sueltan ahí a hacer lo que quieras. No, no, no. Está muy bien organizado. Por eso digo, sería una buena idea para hacer acá también. Brutal. La comunicación sigue. Está Cipriano. Lo del mate hace tiempo cruzó fronteras. Una vez me pasó que estaba en Cape Town, en Sudáfrica. Uy, dice, yo tomo mate, pero veía a mis compañeros de trabajo con el mate bajo el brazo. Y ya me cansaba de verlos con el calor que se allá, me dice Cipriano. Bienvenida, Lore. No me gusta el mate. Lo probé dulce, amargo, caliente, frío. Y no hay caso. Está Nancy. Dice, no. Dice, por suerte, le quité una costumbre muy fea que tenía mi esposo. No, para. No, no. Dice, sí, mi esposo llevaba el mate al baño también. ¡No!
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0: Bienvenida, Verónica. El mate en casi cuando hacemos ruta. Ideal para mantenerse despierto y compartir algo con el de al lado. ¡Ahí va! En las vacaciones en la playa temprano, así no me quita el sueño en la noche. Y con yerba saborizada también.
2: Uy, uy, uy, tremendo.
0: Soy vegana, tomo mate con medialunas. Y el asado de seitán es muy rico. ¡No! ¡No, no, no! La yerba argentina no me gusta porque tiene puro palo.
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0: MC Serran, Daniel McCoy, It's on You. El abrazo grande para quienes están en contacto. Hoy son muchos, muchísimas gracias, ¿eh? Ariel dice, a mi cuñado le invito a ver para acá. Este lo leí. Eddie, desde la ciudad de Minas. Me encanta tomar mate, dice. Uy, uy, uy. Yo andaba con el mate bajo brazo por todos lados. Pero después de la pandemia, después del COVID, dejé de andar con él en la calle, en los lugares públicos. Ahora solo tomo en casa. Está Davey. Me gusta siempre que nos reunimos con amigos o compañeros de estudio que está el mate en la vuelta. Pero no suelo salir con el mate mucho. Me da por llevarlo a veces, seguir tomando en el camino, porque es una buena compañía. Tremendo. Y acá, pero solo no. Le gusta compartirlo. No me gusta el mate en la calle. Dice, porque pienso que va recogiendo microbios y virus con la bombilla al aire. No. Yo tomaba toda hora y mucho. Cuando estaba de novio, dice, no la convidaba a mi pareja. Cuando me casé, dice, ahora sí, creo que ahí me dijo el cura que podía convidar a la novia. Tengo un vecino que toma mate amargo, dice, hasta a veces con un caramelo en la boca. No, no te puedo creer. Y hay más gente por acá. Haría el mate siempre. Hace 22 años viví en España. Cuando salía con el termo y el mate me miraban muy raro. Me preguntaban qué era eso. Y a su vez se respondían, es una infusión. Les daba para probar y algunos se engancharon tanto que hasta terminé regalándoles termo y mate. Hoy por hoy sigo en contacto con muchos de ellos y continúan tomándolo. ¡No! Lo único que me molestaba es que me creían que era argentina. Hay gente que piensa que sos argentino cuando te ven con el mate. ¡Brutal! Un abrazo grande para Alexandra, que está en contacto. Para Marcel también, trabajando, tomando mate a escondida. Porque no se puede, es muy bueno. Como verán, hay mucha gente, pero la noticia llega desde Brasil. Y mucha gente se va a enojar con esta brasileña. Porque saben que ha sido un tema recurrente en el programa, como muchas veces utilizamos las redes sociales, o todo el mundo creo que utiliza las redes sociales, para tratar de investigar a ese chico o chica que... con el cual estás empezando a salir. Y ahí, una mujer llamada Sabrín Matos ha creado una app, una aplicación llamada Plink, con Q al final. Ahí va. Que te permite hacer una investigación rápida sobre la persona que estás conociendo, solamente sabiendo su nombre y su número telefónico. La idea nació después de que Sabrín viviera varios casos, dice, donde, claro, se sintió, digamos que de fracaso, por así decirlo. Y ahí quiso crear una herramienta para ayudar, sobre todo a las mujeres, a sentirse más seguras al conocer nueva gente. Según explicó, la información existe públicamente en internet, pero a veces es muy difícil de encontrarla o reunirla manualmente. La historia se volvió viral, luego de que revelara además que desarrolló esta app sin saber absolutamente nada de programación. Dice, pero ¿cómo hizo? Utilizando una plataforma de inteligencia artificial para crear aplicaciones. O sea que lo que creo esta chica brasileña es lo siguiente. Cuando conoces a una persona, tenés el número telefónico, tenés el nombre de la persona, nombre y apellido, abrís la app, cargas esos datos y la app te busca toda la información y antecedentes de esa persona. O sea que está bravo para escapar ahora.
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0: MC Hammer, año 1990, You Can Test It. Ariel, tuve un compañero de trabajo que, claro, tenía una especie de mate infinito. Tomaba mate a la misma vez que se baba. Claro, le iba echando agua. No terminaba nunca. Yo sé, hay gente que hace eso. Está Roxy, mate siempre a toda hora. Un abrazo grande. Dice por allí que vine desde la primavera de New Jersey al frío de Uruguay. Pero siempre dice, está muy bien, Roxy, como se debe hacer, viviendo a tu manera. A ver, mate total. Alicia, Ariel, echalo a Jorge por el mate. Sin mucho, hay mucho mensaje. Afuera, Jorge, por el mate dulce. Exactamente. Ariel, mi hijo de 18 años comenzó a tomar mate para hacerse el hombrecito en el estudio. Pero, dice, le pone azúcar en el agua del termo. Peor todavía. No. Totalmente expulsado. Expulsado totalmente. Tremendo. El mate, dicen por allí, pero no es, esa la propuesta, Eduardo. No. Ariel, ¿cuánta gente como Jorge debe haber? Con mucho respeto. Hay muchos, dice acá, que se hacen los que toman amargo y le ponen azúcar en el agua del termo. Conozco un par, así, como Virgilio el Cartero, dice Teresita. Exactamente. Hay más gente en contacto. A ver, ¿para qué lo leímos? Dice, no me desagrada el mate, pero no soy matera. Me gusta más el café con leche y Susana de la Unión. Veo que hay gente que se levanta más tarde y se perdió el por qué estamos hablando del mate. No del mate en sí. Leímos una noticia que en Argentina estaban analizando los orígenes de la costumbre de salir con el termo y el mate bajo el brazo y cómo se trasladó de Uruguay a Argentina. Por eso la propuesta venía por ese lado. ¿Salís con el mate abajo del brazo o sos de los que no salen con el mate?
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0: Backstreet Boys. Sonaba en José en año 1987. Mira lo que cuenta Ernesto. Ariel, la yerba argentina está buena porque tomás mate y con los palitos haces el asado.
1: Totalmente.
0: Dice Ernesto de Maldonado. Tengo la marca a fuego con mi actual esposo por el mate. ¿Cómo fue esto, Fabián? A ver. En la primera cita salimos con Víctor, tomamos mate y me mandé la gran quemadura en el brazo, con el agua, claro, el pico abierto cuando te inclinás.
1: ¡No!
0: A partir de ahí digo que tengo su marca a fuego, me está diciendo Fabiana. Muchas gracias. Tremendo. El mate dulce como la milanesa al horno, no existe. De Yuki el Tachero. A ver qué me cuenta Sam. No estoy ni ahí como con el mate, pero como en mi trabajo nos regalan 2 kilos por mes, dice, yo para hacer puntos le regalo una yerba a mi suegra. No te puedo creer. Está Roy. A ver. Dice, estuve viendo en las redes sociales una chica brasileña que viaja por todo el mundo y quedó asombrada de cuánto mate toman los uruguayos. Pensaba que los gaullos de Río Grande del Sur eran fanáticos del mate, pero los uruguayos le ganan por lejos. Totalmente. El mate es el mejor psicólogo. Y en mi barrio, a esa app de la brasileña la llamaríamos Bucho Nap, me están diciendo por acá. Mirá vos. Gracias, Huber. El abrazo para Jean. Ariela, quien le pone azúcar al mate que sacarle la cédula. Daniel, que se fue a España en el 2002. Cuando me veían con el mate me preguntaban si era algún tipo de droga, dice Daniel. Y tenía que explicarles que no lo es.
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0: Un abrazo grande para Luis, que nos escucha los viernes, dice. Bueno, pero está bien, Luis. Está bueno que nos escuche. Los demás días no puede por el trabajo, ¿no? Pero está bueno que aunque sea un día de la semana esté prendido a la radio, ¡claro! ¡Tremendo! Le mandamos un abrazo gigante, gracias por estar ahí. Él quiere todos los días, ¿viste? Todo no se puede.

0: en Laszlo. Hey, hey, guy. Un abrazo enorme para Eduardo, el paseño, que somos la compañía cada mañana. Y lo expulsaron, creo. Sí, creo que sí, ¿eh? Tremendo. Está Gonzalo. Bienvenido, Gonzalo, junto a nosotros. A ver. La carne bien jugosa, preferentemente, dice Entraño Flatney. El mate, donde sea. La feria, la casa de amigos, manejando. Se aprende y se ceba cuando se puede, dice. Por ahí, en la ruta, un compañero infaltable, me dice. Tremendo. A ver. Tuve un vecino que tomaba una medicación tranquilizante. Como no la quería tomar, la esposa le ponía las pastillitas en el termo. Claro, a ver. Pero el problema, que él llegaba al trabajo y convidaba a los compañeros. ¡No! ¡No, no! Y ahí andaban todo el día, todos medio dormidos y no sabían ni por qué. ¡No te puedo creer! Vieron que esa cosa pasa también. Yo soy de los que salen con el mate bajo el brazo. Dice, cuando salgo con mi señora, cuando voy a algún lado solo o reunión, no. Porque enseguida te piden y si no le das, se enojan. Dice, por eso no llevo, me cuenta Jesús. Tremendo. A ver, al termo para cebar mate lo llevamos los uruguayos en los 80 a Buenos Aires. Viví en Canadá, me cuenta Álvaro, y ya andaba con el mate para todos lados, en los años 90. Ahora vamos seguido a la barra de Alagoa en Brasil, y me pega así que siempre te asocian que sos argentino. Yo siempre le explico que no, que los que impusimos la costumbre somos nosotros los uruguayos, que los argentinos tomaban con la pava en su casa, y ahora nos copiaron, me dicen Mónica y Álvaro. ¡Bienvenido, Leandro! ¡Uy, uy, uy! Ariel, un día arranqué tranquilo tomando mate en el auto para Salto. Cuando llegué a un peaje, me paró un oficial de caminera. Dije, estoy frito. Oh. Pero no, por suerte era para pedirme si lo arrimaba. Dice, lo llevé hasta Salto y terminamos mateando juntos el resto del camino. ¡Maravilloso! ¿Vieron? ¿A quien puso que tenía que explicar que el mate no era una droga? Dice, no, no, no. Tremendo. Dice, decirle que tuve un novio que le agregaba café al termo. O sea, es que se preparaba el mate, pero en vez de agua caliente le ponía café directamente. Uy, uy, uy. No sabes cómo pegar. ¡No! ¡No, no, no, no, no, por favor! No,
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Sonaba Phil Collins, You Can Hardly Love. Y saben que tenemos información de Phil Collins. El otro día alguien me preguntaba, ¿qué pasa con la salud de Phil Collins? Bueno, si bien está mejor de salud, explicó que no tocará en la ceremonia de Rock and Roll Hall of Fame que la introducirá este año por su carrera como solista. El artista, que ya fue reconocido por la institución por su trayectoria en Genesis, entrará de nuevo a formar parte del Salón de la Fama de Rock and Roll el 14 de noviembre en el Pico Theater de Los Ángeles. Sin embargo, al igual que los miembros de New Order, que no se pueden ni ver, y Iron Maiden, que está de gira, Phil Collins no tocará en la ceremonia, como lo declaró a la BBC y al programa BBC Breakfast. Me preguntaron si iba a actuar, cuenta Collins. Le dije que no, porque hay que estar en plena forma para hacer algo así. No puedes simplemente subir al escenario, tienes que ensayar, y para entonces, si no has estado cantando, tu voz estará destrozada, y eso no va a quedar bien. Así que prefiero no hacerlo. Así que bueno, lamentablemente, si bien nos deja contentos que Phil Collins está recuperando su estado de salud, si pretendías verlo sobre el escenario, les cuento que lamentablemente ya no habrá oportunidad de volver a ver a Phil Collins actuando en vivo sobre un escenario como tantas veces o tantos quisiéramos volverlo a ver. Ya nos ponemos al día con todas las...

hoy con su Footloose. Está en contacto con nosotros Fabricio, que tiene una cicatriz y nos manda la foto, que tiene la forma del mate con bombilla y todo. ¡Es tremendo! El abrazo saludo para Raúl, que está junto a nosotros. Para, a ver qué me dice Hernán. Ariel bloquea hasta la gente del mate dulcecito. Adoro a Phil Collins, me dice Pablo. Cuando vino a Uruguay ese día, caí sancionado en la Marina y perdí hasta la entrada para poder ir. ¡No! ¡No te puedo creer! Está Leonel desde el buceo. Buena semana, para buen fin de semana para todos. A ver, Ariel, qué lindo recuerdo, dice Victoria. Mi mamá le ponía café también. Y no me acordaba de eso. Tremendo, a ver. Está Nancy. Está por acá Andrés. Trabajaba en un depósito. Éramos 10 personas. Teníamos entre 25 y 30 años. Y dos encargados de 60 y 64. No te dejaban tocar el mate. Y de casualidad nos enteramos por qué. Habían suplantado por otra bebida el agua del termo. ¿Vieron? Ese era el motivo.

0: Rock'n Rollers King, Electric Light Orchestra. El abrazo de para Mario, para Gabriel, que me contaba, ¿vieron qué decíamos de la distancia? 3 horas de viaje, 120 kilómetros. Y me explica por qué. Las carreteras de Colombia, la mayoría son una vía y montaña. Por ende, llevan muchas horas por los camiones y tráfico denso. Hacer 300 kilómetros en Colombia te puede llevar hasta 8 horas.
1: ¡No!
0: Estoy viviendo ya 3 años y medio, me dice.

0: Dancing with myself. Está Lázaro, compañero inseparable del mate, lo llevo a todos lados. Dice Lázaro el artesano. Bienvenido Dani en Paysandú. Está Johnny de las Piedras. Dice por allá, un saludo a todos y a Lilian, que estamos cumpliendo un año y un mes juntos. Juntos a la par, como decía Papo. El abrazo grande para ambos. Yo salgo con el mate escondidas hoy, porque no nos dejan tomar mate en la empresa. Pero en los momentos de libertad, como cuando estoy descansando, sí, termo y mate viene al uruguayo a todos lados, dice Marcel, comunicándose con nosotros. Pero tenemos mucho más para compartir, porque se viene que pasaba un día como el de hoy en la historia de la música.
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0: Hola, hola, hola, ¿qué tal? ¿Cómo están? Bienvenidos, bienvenidos todos a la cinta de los Eitus. Gracias a Dios, hoy es viernes, ¿eh?
1: Ajá. A veces que me robé la razón, oh. 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
0: A ver, ¿cómo están? Amame. Quiero que me digan cómo están, cómo han vivido las últimas horas. Porque, bueno, ayer estuvimos en contacto nuevamente con todos ustedes, como lo hacemos todos los días, y compartimos buena música durante un buen rato. La pasamos muy bien ayer y hoy espero pasarla mucho mejor que ayer, ¿eh? ¿Por qué? Porque vamos a poner buena música, como siempre. Intentamos, por lo menos, compartir contigo buena música, grandes temas, grandes canciones, grandes melodías. Comentarios de cosas que van pasando, que van surgiendo. En definitiva, un programa que armamos entre todos. Porque, bueno, si yo bien soy el que doy la carucha, ustedes colaboren mucho para que esto sea divertido y que la pasemos muy bien, ¿eh? Dos horas con la música de la cinta de los éxitos a través de esta tu radio favorita, a través de TikTok, a través de Rumble, a través de canales de televisión.

Y bueno, así estábamos con esta versión estupenda del tema Ámame. Hola, Betina, ¿cómo te va? Bienvenida, Betina, Betina, Betina. Gracias por el Quiéreme y Hazte Popular. Gracias por los regalitos. Como siempre, presente Betina tempranito nomás. Ella esperando el programa para conectarse. Gracias, ¿eh? Vida, ¿cómo te va? Bienvenida. Janete, ¿cómo te va? Bienvenido. A ver si me saludan los que están por ahí, ¿eh? Hay mucha gente mirando el programa, pero todavía no, como que no han podido entrar al chat, ¿no? Bueno, así por ahí se comunican. Les recuerdo las formas por las cuales ustedes se pueden comunicar con la cinta de los éxitos. Es a través del WhatsApp, el 099-684463. Aquellos que ahora estaba leyendo mensajes, Juan, pero yo te escucho todos los días, pero no puedo interactuar con el programa. Y bueno, lo que pasa es que tiene que ser ahora que hacemos el show en vivo. No estamos en todas las radios a todas las horas, si no, nos pasaríamos. Yo creo que no podríamos estar en todas las radios que sale el programa, que salen más de 50 en diferido. En vivo, no, imposible. Pero bueno, por ahí ahora te estoy contestando. Así que bueno, podés interactuar. ¿Qué te puedo decir? Desde Montevideo, Uruguay, para todo el mundo, la cinta de los éxitos. Janet Silva, 829. ¿Cómo te va, Janet? Contame de dónde sos. No te tengo por acá. ¿Sos nuevita? A ver, contame. Si sos nueva, seguime también. Julia Arancibia, ¿cómo te va? Bienvenida, Julia, también. Creo que sos nueva, Julia, ¿no? Contame de dónde sos y seguime también la cuenta en TikTok, dale. Vamos a darle me gusta, chicos, toquecitos a la pantalla. Y si por ahí querés, le podés escribir a través del WhatsApp. Te decía, 099-684463. Janet Silva, que es de Rivera. Ahí estamos en Colombia, al mediodía, a las 13 horas, es diferido. Y después creo que estamos sobre el fin de semana o en la noche, también, pero no tengo bien claro eso. Lluvioso, viernes lluvioso por acá en Rivera, me dice Janet. ¡Oh! Julia Arancibia dice, Juan, 900.

Cecilia de los Santos 777, bienvenida, ¿cómo te va? ¿De dónde sos, Cecilia de los Santos? Bienvenida. La Caru o la Caro era. Vale Rodríguez, bienvenida también. María Armi, ¿cómo te va? ¿Me podrías decir el número de celular? Sí, ¿cómo que no? Ahora te lo

0: Ahí estábamos con el manero y elegante, romántico. Anotá por ahí, María, anotá por ahí. Si estás en Uruguay, 099-099-684463. 099, te lo escribo por ahí. Si estás fuera de Uruguay, el prefijo es el más 598 y luego 99-684463. Ahora te lo anoto por ahí, ¿eh? Así lo tenés en el chat y lo dejo anclado un poquito.
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0: María Armi, contame de dónde sos. Ahí está, Betina ya lo escribió. 099, dice gracias, Betina. Gracias.
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0: Hola, ¿cómo estamos? Hay un mate por acá, ¿no? ¿Qué es? ¿Un caballito que hay acá? Hay un mate, a ver quién sos. MNFM925. ¿Qué es? Un caballo y un mate. Ahí está, andando a caballo y tomando mate. ¿Se podrá eso? Cecilia, que es de Florida, me dice. ¿De Florida? Sí, ¿yo qué dije? Vamos a darle me gusta, chicos. Vamos a darle me gusta y vayan compartiendo, así vamos sumando gente. Dale, que es importante. 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

María Armi, que es de Bella Unión. Uy, qué lindo, Bella Unión. Alejandro, ¿cómo te va? Bien, buen programa, dice, buena compañía en Terruta. Dale, bárbaro, Alejandro. Ricardo Silva de San Fernando, la FM, bienvenido también a la cinta. Dale, gracias. Eloísa aquí, saludos a todos los oyentes. Bueno, dale, Eloísa. ¿De dónde sos, Eloísa? Bueno, te tengo por acá tampoco, ¿eh? Me tenés que seguir, los nuevos me tienen que seguir. Vamos arriba, vamos con este enganchadito en la voz de Aldo Martínez. Aquí está para vos. Vamos a darle me gusta. Ana Laura, hola.

No, este, con grandes clásicos de Aldo Martínez que cantó con Sonora Palacio, ¿no? Natalia Méndez, ¿cómo te va, Natalia? Bienvenida. Me tenés que seguir, vamos arriba, chicos. Los nuevos me tienen que seguir, denle al botoncito, ahí me siguen, ¿eh?

todos enganchaditos de en la voz de Aldo Martínez, temas que cantó con Sonora Palacio, justamente Sonora Palacio días atrás, que bueno, cumplió 39 años dentro de la música tropical de Uruguay. Una de las importantes bandas de la música tropical de nuestro país. Que bueno, yo cuando estaba escuchando este enganchadito realmente recuerdo una época increíble, porque indudablemente a través del programa que hacía en la FM de Montevideo presentaba todos estos temas, las primicias, los temas recién salían y bueno, ya lo teníamos en nuestro programa, ¿no? Y recuerdo una época donde se hacían los espectáculos en el Teatro Galpón, el Galpón en Montevideo, ahí en 18 de julio. Recuerdo que uno de los tantos, porque fueron muchos fueron, uno de los tantos. Yo no recuerdo si había alguna banda invitada o no en ese día. Pero bueno, la novedad que justamente ese día Aldo Martínez no estaba. No estaba porque estaba de viaje, estaba en España. Y bueno, igual, el teatro de Galpón lleno de bote a bote, era impresionante. Entradas agotadas, repleto. Y en un momento, cuando por aquellos años todavía la tecnología no es la de hoy, por ahora es muy fácil hablar con personas que están en cualquier parte del mundo, en un momento del espectáculo, de repente las luces se ponen más tenues y del escenario, y de repente se prenden de golpe, y ¿quién aparece? Aldo Martínez cantando, tremendo. Aldo, que estaba en Madrid, creo que en Madrid, estaba en España. Y bueno, realmente, bueno, fue una cosa de locos. Uno de los tantos espectáculos que vivimos con Sonora Palacio, que justamente, bueno, como lo dije hace un minutito nada más, festejó sus 39 años dentro de la música tropical de Uruguay, ¿eh? Ajá, ahí que está. Vuela mi mente y el humo dibuja la soledad. Como esa cosa tengo para contarles muchas, pero muchas cosas, ¿eh?

A ver qué dicen. Graciela, ¿cómo te va? Bienvenida, ¿cómo están? Bien, ¿y vos? Hola a todos en el chat, Graciela, que está saludando a todos los que están por ahí. A ver qué más. India, ¿cómo te va? Bienvenida. India, que está en los Estados Unidos. Sirley, gracias por seguirme. Cristian, también gracias por seguirme. Aquellos que son nuevos, me tienen que seguir. Dale, sigan la cinta de los éxitos. Mauricio González, bienvenido. Dejamos a este enganchadito y nos vamos con esto.

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2: Y bueno, ahí estábamos con las recomendaciones. Son las 12 horas 29 minutos. Janet Silva que dice, temazo. La verdad que es un temazo este. Mil preguntas. José Mancha, ¿cómo te va? Bienvenido, José, que está en España, ¿eh? José Mancha está en España. Aquí estamos, vamos a seguir compartiendo buena música, ¿no? Hay que darle me gusta y los que son nuevos recién se enganchan con el programa. Me tienen que seguir, dale, seguí nuestra cuenta y andá compartiendo. Susana SA 9792, gracias por seguirme, Susana. Contame de dónde sos.

Estamos arrancando este nuevo bloque de la cinta de los éxitos. Miembro de alto nivel. Mirá vos, Alexa. Miembro de alto nivel. Gracias por esa rosa que me enviaste. Esos regalitos, Alexa. Hola, Chelis. ¿Cómo te va? Yamil, bienvenido. Yamil Quintero, ¿cómo te va? Vamos a arrancar este nuevo bloque de la cinta de los éxitos. Les recuerdo el 099-684.

Vamos a darle me gusta, chicos. Vamos arriba, dale. Clásico tema de... Aquí está Chili Fernández, ¿eh? Bianca Pérez, 931. ¡Hola! Hola, hola, hola, hola, hola. Paisaje, Chili Fernández. Vamos arriba.

0: Por ahí me estaban escribiendo saludos para Salaregui, Fabián y Marita, que te escuchamos acá en Santa Teresa, Rocha, Juan.
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0: NASA, ¿cómo te va? ¿Será NASA de Nazarena? Sí, ¿no? Diego Silvera, ¿cómo te va, María?

clásico tema de en la voz de Chilly Fernández, Paisaje, tema que bueno, estábamos compartiendo aquí en la cinta de los éxitos en este viernes. Fabio Tona, ¿cómo te va, amigazo? Tomás Gomenzoro presente. Michael TJ, ¿cómo te va? Diego, gracias por ese quiéreme, gracias por el quiéreme, Diego. Bien, todo bien, por suerte. Peque Black 691 o algo así, ¿cómo te va? Bienvenido. Roxana, bienvenida. Darío Pinto, bienvenido. Adriana Ferreira, bienvenida. ¿Cómo te va, Adriana? ¿De dónde sos? A ver, los que recién me escriben o recién escriben a través del chat o recién me comienzan a seguir, me tienen que decir de dónde son, de dónde, dónde, dónde, dónde están. Y aquellos que me miran por la tele o me escuchan por alguna de las emisoras también me pueden escribir a través del WhatsApp y también me gusta que me digan de dónde son. Me pone contento saber hasta dónde estamos llegando y cuanto más lejos, más contento me pone, ¿eh? Mary Cantero, es que uno no sabe hasta dónde llega, no tiene idea hasta dónde están llegando, hasta dónde nos están escuchando. Entonces, ustedes nos tienen que decir. Adriana Ferreira, lo único que sé es que mucha gente mira el programa en vivo y también en diferido. Mucha gente en diferido. Adriana Ferreira dice, Juan, soy de Las Piedras, Canelones. Qué bueno, cuánta gente de Las Piedras, ¿eh? Diego Silvera de Arévalo, Cerro Largo, bien. Orlando de Minas, La Valleja, bienvenido. María Benítez, ¿cómo te va? Bienvenida. Pau de San Carlos. Algunos me acuerdo, ¿vieron?

hablar con alguno de ustedes que está por ahí, tienen ganas de hablar. Me dicen por ahí, me mandan un mensajecito, o sea, me mandan una solicitud para hablar y hablamos, ¿está? Y si no los encuentro por ahí, están ahí con la cuenta abierta y yo los llamo. Me ponen por así. Les cuento lo que me pasó anoche. Estuve un ratito, pero muy poquito. Valentín Graña, nada raro, pero... La verdad que no pude cumplir. Andrés, bienvenido, vamos con esto.

nada importante, es que tenía problemas con el soporte del micrófono, ¿se acuerdan? Bueno, ayer me acordé, cuando me puse a hacer el show, en la noche iba a hacerlo, no pude solucionarlo, entonces por suerte tenía uno ahí archivado y es el que estoy usando ahora, ¿no? Entonces mientras intenté arreglarlo, me pasé un buen rato, se me había pasado mucho tiempo ya. Vamos con la decana, aquí está, Una Aventura. Jota, bienvenido, ¿cómo te va? El loco Luis está por ahí, hola.

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0: Por ahí me dice Cecilia, ¡ay, qué día gris! Vamos a darle color y buena música.
1: Dale.
0: Agustín, saludos desde Guichón, trabajando, poné los iracundos Puerto Montt. Alicia La Tallada, ¿desde dónde? Desde Fray Bento. Bienvenida, Alicia, seguime que sos nueva, me parece, ¿no? Agustín, también vos sos nuevo, me tenés que seguir, ¿eh? Vamos a darle me gusta, chicos, vamos a ir compartiendo. Vamos con este polvo de estrellas Caribe. Aquí en la cinta de los éxitos. Volví, Cecilia, dice. Bueno, no, otra Cecilia. Carolina Pires, bienvenida. Vamos arriba, dale.

sé, la verdad que no tenemos. Lo que ustedes ven que yo estoy tomando el café y luego ahora después paso al agua con gas. Ahí son regalitos que he recibido, ¿no? Gracias, vida, por compartir el show. Marcelo, bienvenido. ¿Cómo te va, Marcelito? Clásico de Caribe con K, ¿eh? Mónica, Posi, bienvenida. Luli, hola, ¿cómo estás? La música de la cinta de los... Saludamos a Matilde de Maldonado, que está por ahí, ¿eh? Supongo que estará escuchando. Mónica, Posi, Sui, hola, ¿de dónde sos, Mónica? Bienvenida a la cinta de los éxitos.

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1: Saludamos a Robert de Santa Teresa Rocha, que por ahí nos está escuchando, ¿eh?
0: ¿Cómo lograste entrar así?
1: Mónica dice: Juan, soy de San José de Mayo. Bueno,
0: ¿cómo es que te amo así?

Es la voz de Bocha Lozano. Esto lo grabó hace muchos años, muchísimo tiempo atrás. Estaba en Sonora Cumanacau, era el Bocha. ¿Qué precio tiene el cielo?

0: uno supiera por qué pasan esas cosas, ¿no?
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0: Ahora miren que cuando uno quiere algo, quiere algo, quiere algo, quiere algo, sueña algo y piensa algo, piensa, piensa. Mirá qué lindo, qué lindo, qué lindo. Puede pasar mucho tiempo, puede pasar mucho, pero mucho tiempo. Pero las cosas se dan a veces, ¿eh? Miren que se

Juancho 0505, bienvenido. Un día llegas, José Mancha me dice, mandale un saludo a mi sobrino Daniel de mi parte. Gracias, saludo para Daniel de parte de José Mancha. Lian Conde, ¿cómo te va? Bienvenido. Tengo el corazón en carne viva. Chicano, Miguel Ángel.

0: Hicimos la selección musical hace muchos años, sacamos el disco, un disco, ¿no? Para la radio que estábamos, el primero fue. Y en ese disco viene justamente este tema del Gran Maracaibo, A mí no me compras. Temazo de Gran Maracaibo. La banda de mi amigo el recordado Juan Antonio Rodríguez, aquí está.
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0: A mí no me compra, ahora con dinero compran cualquier cosa.

compras, ¿eh? Temazo, temazo, temazo, temazo. El otro día, me acordé de este tema, pero el otro día vi una de las bandas nuevas que estaba haciendo una versión de este tema, ¿no? Mirá, a mí no me compras. Y ahí lo busqué y recordé que estaba en ese CD. Luis Osta, ¿cómo te va? Bienvenido, ¿eh? Gracias a todos los que están por ahí, los nuevos, aquellos que son nuevos y recién me escuchan y recién me encuentran ahí en TikTok o en Rumble, tienen que darle seguir. Si estás por una radio escuchando el programa en vivo, o si estás por algún canal de televisión, desde el Sur TV, Global TV, Demás TV, bueno, ahí lo que

0: tienen que saber que de 12 a 14 horas, de lunes a viernes, estamos en vivo con la cinta de los... Aunque la semana que viene hay un día que no voy a estar en TikTok, solamente en TikTok no voy a estar. En las radios y los canales sí, normal, pero en TikTok no voy a estar la semana que viene, el miércoles. Ya les voy adelantando, ¿no? Gloria, ¿cómo te va? Bienvenida. Vamos a algunas sugerencias, porque esta noche se baila en el Bramián, mañana sábado en Los Solana y el sábado Valentinos. Aquí van las programaciones, aquí están.
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José Mancha dice, yo quiero una de esas tazas, Juan, y le digo al Tata Benavides que se enganche con tu programa. ¡Oh! El que ya les dije, fueron regalos, chicos.

problema es cuando pensás mucho, ojalá que no lo bese como a mí, ojalá que no lo abrace como a mí, y al final te das cuenta de que sí, lo besó como a vos o mejor que a vos, ¿no? Ah. Rosa María, bienvenida.

Adriana Beatriz escuchando desde Salto, bienvenida. Seguime, Adriana. Cardoso, bienvenido también. Dora, bienvenida. La música de la cinta de los éxitos. 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

0: Bermúdez, cuando nos volvamos a encontrar, ¿eh? Buenísima versión de un tema de Carlos Vives, que canta Carlos Vives con Marc Anthony, ¿eh? Esta versión está estupenda, la verdad.
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0: Damián Rodríguez, ¿cómo te va? Bienvenido, ¿eh? Cecilia que dice, amo a Mariano, Juan.
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0: La música de la cinta de los éxitos. Esto que hacemos desde Montevideo, Uruguay, para el mundo entero, ¿eh? La verdad que contento porque más de 2000, el programa en vivo, más de 2500 personas mirando. La verdad que esto es impresionante. Leticia Fernández, ¿cómo te va? Bienvenida. Y en diferido ni hablar la cantidad de gente que nos escucha. La verdad que muy contento por el apoyo de todos ustedes, por estar ahí siempre y por colaborar con la cinta de los éxitos, ¿eh? Graciela, bienvenida. Lucía, ¿cómo estás? Olga Silva, ¿cómo te va? Maite, bienvenida. Maite con un corazoncito, qué lindo. Paco Fernández, bienvenido. Solitario por siempre, arriba, dale, cantalo.
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0: Vos sabés que cuando escucho la canción esta, ¿no? Cuando nos volvamos a encontrar, uno piensa, ¿cuándo me volveré a encontrar? No me diga que no lo estás pensando, ¿eh? Y a veces depende de uno mismo, ¿no? De que uno le ponga ganas, de que ambos le pongan ganas cuando son dos personas. Claro, si te querés encontrar con alguien, tienen que ser dos personas. Que le pongas ganas, que le pongas eso que bueno, por ahí lo dejaste en algún momento. Cuando nos volvamos a encontrar, Mariano Bermúdez.

José Mancha, mis amigos, viene barro la hora de tu programa a esta hora por la diferencia horaria. Claro, estamos como 4 o 5 horas. Estás adelante, ¿no? Algunos están como una hora atrás, otros están como 4 horas atrás o 5, yo creo. Cara dura, los pleneros de la solución. Me gusta la versión que han hecho los chicos de este gran tema, ¿eh? Los pleneros sonando aquí en la cinta de los éxitos. Vamos con esto que también me gusta, ¿eh?

Un gran tema de Nicky Jam, pero a mí me encanta este de Nicky Jam. Escucha. Este me gusta más, el otro me gusta, pero este me gusta mucho más. Y quiero escucharlo, vamos a compartir.

Comenzar de nuevo. Muy bien, dice Aira. Y tú bien, también. Candelaria, ¿cómo te va? Bienvenida. Aquí estamos compartiendo la música de la cinta de los éxitos desde Uruguay, Montevideo. Valentín de León, bienvenido. Estefanía, ¿cómo te va? Les recuerdo que, bueno, me pueden seguir a través de TikTok, a través de Rumble, a través de Facebook, a través de Instagram. Ahí me buscan por la cinta de los éxitos, Por ahí me escriben que yo contesto todos los mensajes. En uno lado demora un poquito más que en otro, pero bueno, pueden hacerlo a través del WhatsApp también. El más 598-9968-4463. Más 598-9968-4463, Cristal, ¿cómo?

0: Comenzar de nuevo, se puede comenzar de nuevo, chicos. Vamos arriba, dale, no se queda. Hay que ser positivo, hay que pensar que todo se puede. Se puede, se puede, se puede, se puede, ¿eh? Gracias por los 91K que tenemos de me gusta. Ya faltando todavía una media horita para que termine el programa, ¿no? Gracias a todos.
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0: Aquellos que me van escribiendo a través del WhatsApp, por supuesto, a todos los que pueda los leo al aire, y los que no, los leo en el próximo programa, ¿eh? Lionel Torena, bienvenido, ¿cómo te va? Bienvenido, ¿eh? Hoy están haciendo muy bien los deberes, sí. María, que me dice, Juan, muy buena música hoy, ¿eh? Dale, gracias, María. Hola, Nadia, bienvenido.

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frío en las palabras y la ausencia en la mirada. A veces la ausencia, ¿no? Luis Hernández, ¿cómo te va? Bienvenido. Entramos en la última media hora del programa. Ale Valdés Axel, bienvenido. 4198, bienvenido, bienvenida, ¿cómo te va? Estamos acompañándote, estoy ahí donde vos estás, Garrido. Bienvenido, Garrido. Vamos a arrancar con esto que me pedían.

ataque de paso de los toros. Bien, gracias. Gloria, que es de paso de los toros, pero en la semana trabaja en Metunia, ahorita en Netunia.

y el tema se llama Amiga Mía, un tema que le encanta a Alexa. Andás a ver, un día me tendría que ver, me tendría que contar, mejor dicho, por qué le gusta tanto este tema, Porque cuando las canciones te gustan, a mí me gustan muchas. Pero bueno, estoy en esto, ¿no? Pero cuando a los oyentes dicen, me gusta este tema, por algo, siempre es por algo. Ana Fury, bienvenida. No quiere decir que los que hacemos programa tampoco haya un tema o algunos temas que nos hacen recordar cosas o momentos especiales o personas especiales, ¿no?

0: querés que llame? Marcelo.
1: Creo que estuvimos juntos en
0: Roberto Mazondo Automóviles. ¿Cómo te va, Roberto? Si no Mazondo Automóviles nos está escuchando. ¿De dónde sos? A ver, contame. La música de la cinta de los éxitos. Luca Menchó, ahora lo bicho, Fabio.

0: felicito.
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5: Seguimos aquí en la cinta de los ex. Saludamos a Lady Lau de Paysandú. Te saludo. Dale, hola, bienvenida. Seguime, Lady Lau. Aquí está el Grupo Remo de Artigas, la voz de Daniel Fernández. Para estar contigo.

0: Gloria. Y tenés que calcular, de lunes a viernes acá estoy siempre a esta hora. Ya, estamos sobre el final, calculá dos horitas antes. Nilsa de Quebracho, ¿cómo te va, Nilsa? Bienvenida.
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0: Jacqueline Elizalde, bienvenida también.

0: Miguel de Maldonado, que bueno, me dejó ahí un videíto, no sé qué le pasó, y un mensaje de audio. Lo voy a escuchar al aire, me la juego, Ángel. Ya te he sacado varias veces, así que vamos a ver qué nos decís. A ver qué nos decís. Te podría llamar un día de estos, Ángel. Me tenés que decir si se podés o no. A ver qué dices.
1: Buenos días, Ángel desde Maldonado.
0: Ángel de Maldonado, nada más que eso dijiste, Ángel. ¿Eh? Nada más, nada, solo eso dijiste, Ángel de Maldonado, no dijiste más nada. A ver, vamos a escucharlo de nuevo, a ver si no se me cortó.
1: Buenos días, Ángel desde Maldonado.
0: Ahí estaba escuchando el programa. Se le perdió el volante, dice Ángel. A ver, escuchando, ahí me manda un videito, escuchando la radio. Ahí en Maldonado. Ah, no, estás enseñando a manejar, me parece, sí, creo que sí, ¿no? Ángel, dale, Ángel, dale. ¿Para qué momento te llamo? Me tenés que decir si podés hablar o no. Vamos con este tema que me gusta, La verdad lo descubrí hace poquito. Aquí está Lalo Torres. Este amor se llama el tema, aquí está en la cinta de los éxitos. Hola, Giorgeline, ¿cómo estás, corazón? Loquito, ¿cómo te va? Bienvenido.

0: Dice sí, Graciela, aquí en Tierra del Fuego, día nublado y con llovizna, Juan.
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0: ¿Cómo es la radio de Tierra del Fuego que pasa la cinta de los éxitos? Sí, le mando un saludo, pero no tengo ni idea cuál es. La cadena.

0: No está Sandy, no está Sandy, no, no. Falta la amiga, falta Sandy. La Popu 104.9, por ahí salimos con la cinta de los Éxitos. En Tierra del Fuego, ¿no?
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0: Giorgelina dice: Juan, yo con

La fan número uno de Fabio Tona es Andy, ¿no? Hoy, no, hace días que no está, ayer tampoco estuvo. Anto Lanzaroni, Mayo, mandale escribirle un WhatsApp. Orlando, ¿cómo te va? Bienvenido. Este amor que me mata, el Lalo Torres. Este amor, si a vos la versión original la cantaste, esta también la vas a cantar, escuchá.

dónde sos, Karina? Que no me acuerdo. A ver, contame. Refrescame la memoria. Tu estado está congelado. Quiere decir que no entras, no mirás, no participás. No le das me gusta a nada de lo que subo. ¡Qué malo!

0: Vivir así es morir de amor. David Bisbal, clásico de Camilo Sesto, versión, tema que todos conocemos y que más de una vez cantamos, ¿verdad? Porque con bronca lo cantamos. Morir así o vivir así es morir de amor, ¿no? Karina Gómez dice, Juan, soy de Montevideo. Ah, ahora sí, claro.
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0: No sé, hay que luchar contra el amor, ¿eh?
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0: Siempre me voy a enamorar de quien de mí no se enamora. ¿Quién le pasó eso? A todos.

0: María Benítez. A mí, dice Juan, a mí me pasó. Pau, jaja, pasa siempre.
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0: Marcelo, a mí me dice. Cuánta realidad, dice Jorgeline. A mí. Laura Olivera, a mí. Graciela Barreto, 56, a mí. Y bueno, cuando te pasa eso, a mí, ¿no? Eso de decir, a mí. Bueno, hay que amar en silencio o a escondidas te amaré, ¿no? Yo qué sé. Loquito dice cosas que pasan muy a menudo. Sí, pasarán, ¿eh?

argentino que tiene una aplicación. Los otros días estaba, cuando miro, ¿no? De pareja nueva que salió. Entonces decía que había un comentario que decía, que, bueno, chicos o chicas le daban me gusta a ciertas personas, y que le mandaban comentarios, le mandaban WhatsApp, le decían, le escribían, diciendo, pero yo les doy me gusta y a mí no me contesta. Entonces la explicación de este amigo argentino es que bueno, tenés que bajar el nivel. Si de repente ves que sos, es algo así, no, bajá un poquito más abajo el nivel, que ahí te van a contestar y te van a responder. Y ahí sí puedo decir que pase eso, no vas a decir eso, que te enamorás de quien no se enamora de vos. Ahí por ahí se enamoran los dos, ¿no? Tenés que bajar el nivel, dice. Para mí no, ¿eh?

todos por estar ahí. Gracias por compartir tu tiempo con el mío. Gracias por pasar también. Gracias por los me gusta. A los nuevos seguidores, bienvenidos. A todos los que pasaron y nos vieron en algún momento y dejaron su comentario, bienvenidos todos a este show, La Cinta de los Éxitos. Aquí estamos como siempre. Que tengan un lindo fin de semana. Que disfruten de la vida, porque es una sola. Hay que vivirla, hay que disfrutarla. No dejes para mañana lo que podés hacer hoy. Si tenés ganas de hablar con alguien, si tenés ganas de llamar a alguien, si tenés ganas de decirle algo bueno, más o menos, no tan bueno, llamá y decile. No te quedes con eso ahí. No te quedes con eso ahí, Nos vemos. Que lo pasen bien. Buen fin de para todos. El lunes estamos nuevamente aquí. Chau, chau.

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se hace un lugarcito para que nos den la posibilidad de llegar a los lugares más lindos de Uruguay. Roberto Estefa Controles, hablando contigo, José Pepe Iglesias. Quédate aquí en la radio. Vamos a pasarla bien. Dos horitas a toda música tropical nacional. Estamos recibiendo los mensajes al 099-34-0022. Hoy saludamos al amigo Wilson de la ciudad de Durazno, que está cumpliendo años. 58 años para Sofía, su hija, que se vino de Argentina para pasar con el Papo, para Majera, su señora, y bueno, toda la parentela la van a pasar lindo hoy, ¿eh? Hoy tenemos el cumpleaños también de Giovanna. Nos escribe desde la ciudad de Santa Rosa, departamento de Canelones. Beso grande para ti, amiga. Y están todos preparados porque el 6 de junio, falta poquito, ¿eh? Dos semanitas nada más. Para que el club Centro Unión de Durazno se vista de fiesta. Sí, llega Fede Rojas.

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0: Escuchamos a la nueva escuela, dale.

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0: Luana, te beso. Estás en Miss Latino. Minutos de Sistema UFO. Luana. Agita, agita. Sácate el frío.
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0: 099-34-0022. La comunicación con el WhatsApp. Que suena y suena, ¿eh? El WhatsApp más famoso de Uruguay.

0: 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Bueno, Angelina está con su hermana Beatriz rumbo al sanatorio a visitar a mamá,
1: que me mandes un mensaje.
0: Tuvo un pequeño quebranto de salud, cosas de vieja, dice. Con estos fríos no se cuida, se pone a lavar el patio, dice, en chanclas. Y después anda que me duele el pecho, que refrío, que no sé qué. Y bueno, allá corrimos al sanatorio, ahora la vamos a ver, dice. Mándame un temita, Pepe, para mamá. Aurelia, el próximo domingo cumple 69 años. Para vos lo mejor y aguante mis latinos. Bueno, un beso para Aurelia, mejorate, amiga.
2: Pero vos no apareces, a las 4 lo sé, ya lo puedo ver. Tu mensaje en una hora va a caer.
0: Si estuviera en San Andrés Grande, Aurelia, le mandábamos un chivito de pizzería de muñecos, sí. 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
0: Mándame un mensaje.
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0: Y mándame la música.
1: Justo también.
0: Mátame de a poquito, llega Richard. Quisiera el que... sensual Richard. Matos y Banda Z. Vamos.

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1: Bajamos un poco los decibeles. Estamos escuchando a Matías Valdés.
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1: Sabes que estamos de norte a sur, de este a oeste. Y estamos comunicados por el 099-34-0022. ¿Quieres seguirnos en Facebook? José Pepe Iglesias Mix Latino. Y también en Instagram, José Iglesias 1287.
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1: 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Ah, Roberto, sí, es verdad. 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Me había olvidado. ¿Y cómo anda ese cuatro puertas? Ah, un chiche, ¿no? Y lo compró usado, ¿eh? ¿Cuánto hace ya? ¿4 años? ¿Y sigue andando? Bueno, vos sos muy cuidadoso. ¿Te acordás, Roberto, cuando tenías el Fusca y le metías mano y no andaba ni para atrás?
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0: Él y el hermano desarmaron todo y después le sobraban tornillos. Una cosa de loco.
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0: La noche no es la misma si no vas al Club Anita, claro. Esta noche y mañana sábado tenés la posibilidad de venirte al Club Anita con bandas en vivo. Y es para mayores de 30 años. Porque es el decano, porque es Club Anita y se pone siempre muy bueno. Comenzamos a las 23 horas. En la música DJ Lolo Silveira, Club Anita. El decano, agradecido San Martín, en Montevideo. No tenemos competencia. Los chicos de agrupaciones nuevas de Sarandí Grande, que también consumen ahí en Pizzería Muñeco. Pablito es un gran, sí, Pablito, ¿sabes qué? Terrible confitero. Hay una panadería que trabaja en otro lugar ahora, impresionante. Y los alfajores de Pablito, no llegaron los alfajores, Pablito. ¿Qué pasó? ¿Te perdiste? Ya te dije, DAC, Agencia Pinamar. A nombre de José Iglesias. Llega el tema Te extraño, te olvido. Agrupación La Nueva Sarandí Grande, dale.

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2: Bandas hay muchas, pero esta...

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1: ¡Volvió el flaco!
2: Volvió el flaco y el gordo, acá estamos.
1: ¡Por lo mío!
2: Che, hoy es día de ñoquis, ¿no? Así que bueno, a poner debajo del platito algún pesito, dice, para que rinda todo el mes que viene. Vamos arriba. Ah, no tenés pesito y poné, no sé, la tarjeta de crédito que te dé más crédito y sin cobrarte intereses, no sé. Algo tenés que poner abajo de. Si estás mal de amor, poné la foto de aquella o de aquel. Y vas a tener más mujeres como ella o más mujeres, más hombres como él, sí. Las ocurrencias, ¿no? A veces digo, no maduré nunca más, ¿eh? No, no hay manera. 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
2: Y falta menos.
3: ¿Hasta cuándo?
2: 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Bueno, Ana me dice, Pepe, soy Ana de la ciudad de Bella Unión. ¿Me podrías pasar un tema de La Mayor? Soy oriunda de Mercedes y conozco a los chicos. Pásame el tema Tú con él, gracias. Muy buena de radio, me encanta el grupo La Mayor. Sí, La Mayor suena aquí también, por supuesto. Más de 80 bandas en la semana difundimos y por eso la gente nos escucha. Porque quiere escuchar música, no me quiere escuchar a mí, quiere escuchar música. Yo presento algunas cosas y las promociones.
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2: Pepe, decile a Roberto que quiero ser maratonista. Si él da los cursos, que vi la promoción en tu Instagram, que le diste una mano de publicidad. ¿Es serio? Sí, es serio, sí. Lo tuve que pensar un poco. Sí, es serio, Roberto, es muy serio, muy profesional en lo que hace. Te paso el WhatsApp de Roberto después para que lo...
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2: no consultes por todo lo que tiene. La clase es entonces para todo.
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2: pensar que cuando estábamos en el otro estudio me decía, este kiosquito cómo rinde, me decía Roberto, ¿eh? Pero Borges, no te quedas atrás, aprendiste bien del maestro.
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Con este recuerdo que está en el pasado, pero nunca en el olvido, como decimos exactamente nosotros, comenzamos la tarde a través de la 104.1 FM, sí señor. Ana Belén junto a Víctor Manuel y este de La Puerta de Alcalá, sonando la 104.1 FM. Buenas tardes a todos, bienvenidos. Bienvenidos a la tarde de la 104.1 FM, bienvenidos a la tarde de Radioactiva. ¿Cómo están? Un placer saludarlos.

0: Ya estamos en vivo a través del 092-00-1041 para comunicarte con nosotros en esta tarde gris aquí en Durazno, donde tenemos 15 grados la temperatura actual según Inumet. Ok, 15 grados la temperatura actual aquí en el centro del país. Bueno, los vientos soplan a 13 kilómetros en la hora del sector este. Presión atmosférica 1022, medida de hectopascales, 78% la humedad, 12 kilómetros la visibilidad. Una máxima anunciada para este viernes de 17 grados, mínima 8 grados para estos momentos. Bueno, estamos 100% en vivo en este viernes. Por fin llegó el viernes y tu cuerpo lo sabrá. No es que lo sabe, lo sabrá. Claro que sí. Bueno, hoy por ser viernes... Atención, porque hoy por ser viernes vamos a estar regalando, además también del combo de Rubén Medina, como siempre la gente del carro, por ahí le mandamos un abrazo grande para mi amigo Rubén y para toda la barra del carro, que está siempre acompañando la 104.1 FM. Bueno, como todos los viernes tenemos el combo chivito, refresco y fritas, ¿verdad? Y además también le agregamos los ricos, frescos y sabrosos ñoquis de San Pancracio. Hoy 29, día del ñoqui. Sí, señor. Bueno, si estás escuchando la radio, sumate al 092-00-1041. Mandá los datos, nombre y terminación de cédula, porque los premios ya están en la mesa. Simplemente tenés que participar a través del 092-00-1041 en esta tardecita. Sombrero, muy lentamente. Con mucha música para compartir, obviamente con mucho para contarte. Mandame tu nombre y tu terminación de cédula. Tenemos el combo de los amigos del carro. Como siempre, Rubén Medina, toda la barra por ahí. Y además también hoy le agregamos unos ñoquis de San Pancracio en esta tarde a través de la 104.1 FM. Tenés como comunicarte a través del número de la radio, ¿verdad? Que ya está totalmente habilitado, como dijimos en el comienzo del programa. El 092, tengo un pirincho por ahí que me sale en el TikTok, tremendo. Bueno, 092-00-1041 para comunicarte con nosotros. Y claro, esto es todo en vivo, en realidad, ¿no? Bueno, claro. Tremendo, tremendo. Bueno, 092-00-1041.
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0: Tenemos el combo de Rubén Medina con ese chivito, refresco y frita que vamos a estar regalando en el día de hoy. Además también te vamos a estar regalando ñoquis de San Pancracio en esta jornada, ¿eh? Sí, los exquisitos ñoquis de San Pancracio se van en la jornada de hoy. Por eso tenés que mandar tu nombre y tu terminación de cédula al 092-00-1041. Un recuerdo que está en el pasado, pero nunca en el olvido. Como decimos exactamente nosotros, By Live, sonando esta Radio Edit. Espectacular versión.

0: Estamos 100% en vivo en la tarde de la 104.1 FM. Poquito a poco estamos comenzando la tarde de Radioactiva.
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0: Estamos 100% en vivo en esta tarde. Bueno, mandame tu nombre y tu terminación de cédula al 092-00-1041. Qué lindos temas que estamos compartiendo en el día de hoy. Tremendo, mirá. Tremendo. Sí, acá hay un dúo espectacular, Dua Lipa junto a los Modern Talking sonando. Brother Luby. Bueno, sonando la 104.1. El amigo Gerardo nos dice por ahí, hola, ¿cómo estás? Un abrazo para Gerardo, bienvenido a la tarde de la 104.1 FM. Mandá tu nombre y tu terminación de cédula porque hoy tenemos el combo de los amigos del carro para regalarte, y además también te voy a estar regalando ñoquis de San Pancracio en este 29 de mayo de este 2026. Los ñoquis están asegurados, claro que sí. Bueno, la barra que está escuchando el programa, los que están escuchando la radio en estos momentos y los que están mirando a través de TikTok, porque estamos en vivo por ahí también a través de TikTok, voy a bajar un poquito por acá porque así es saludo, ¿eh?, a la barra. Bueno, alguno de los que está mirando en el día de hoy, ¿almorzó ñoquis o no? ¿Tuvo la oportunidad de almorzar algunos ñoquis? ¿Los invitaron a comer ñoquis? ¿Sí o no? ¿Los hacen casero? ¿Los compran? Bueno, queremos saber un poquito, queremos chusmear a través de la 104.1 FM, que nos contés. Bueno, hoy San Pancracio te regala ñoquis. Simplemente mandame tu nombre y tu terminación de cédula al 092-00-1041 para comunicarte con nosotros en esta jornada, en esta tarde. Hay premios en la tarde de la 104.1 FM, dale.

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1: Mándame tu nombre y tu terminación de cédula al 092-00-1041 para comunicarte con nosotros. Tarde de premios, 35 pasan de las 16 horas en toda la República Oriental de nuestro Uruguay. Bueno, ñoquis de San Pancracio, uno de los premios que tenemos para el día de hoy y como todos los 29. No sé cómo vamos a hacer el próximo, porque el próximo va a caer capaz que sábado, ¿no? El sábado no hacemos en vivo, pero bueno, lo podemos regalar antes igual. No hay problema. 092-00-1041, dale muchos me gusta, compartí el like por ahí a los que están mirando a través de TikTok. Bienvenidos todos, bienvenidos sigan a la tarde de la 104.1 FM.
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1: Por ahí nos escribe Pablo también, gracias como todas las tardes, el amigo Pablo con toda la barra activando la Contru. Quiere escuchar algún tema de Herederos, dice por acá. Saludos Nico, aguante Radio Activa. Me decía a través del 092-00-1041 en esta jornada. Bueno, hoy ñoquis y además también el combo de los amigos del carro para regalarte en esta tarde. Mandame tu nombre y tu terminación de cédula al 092-00-1041 para comunicarte con nosotros en esta jornada. Bueno, sí. Me siento un poquito raro con los auriculares porque estos no son los que yo uso. No sé, claro, por algo. Y sí, se me dificulta un poquito, viste que se complica. Yo no sé si están medio ya como para abandonarlos. Me parece que sí, ¿no? Claro, por no traer los otros. Claro, claro. No, ahora es imposible porque tenemos que volver al domicilio, traerlos, se nos complica. Bueno, 092-00-1041. Hola, esa muy bueno, dice por acá, lo que hacés, soy de Buenos Aires, saludos. El amigo Javier Ortiz, por ahí también, bienvenido a la 104.1 FM desde Buenos Aires. Por ahí los amigos argentinos, saludos para, ya que estamos, a mi amigo Matías Guerra. La gente que anda a las alturas por allá. Saludos para el amigo Walter Sotelo también. Dos grandes amigos argentinos que tenemos por ahí. Un abrazo grande para ellos. Es 092-00-1041 para comunicarte con nosotros. Llega Daddy Yankee y este con calma. Así lo llevamos en este viernes 29, día de año, que hoy San Pancracio tiene

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2: Estamos 100% en vivo en la tarde de la 104.1 FM. Claro que sí, hasta las 18 horas te vamos a estar acompañando en la FM de la música, como es nuestro eslogan, sí, en esta versión 2026. Emisora Pueblo 104.1 FM. Bueno, contame de dónde nos estás mirando, de dónde nos estás escuchando. Mucha gente por ahí también dándole me gusta a través del TikTok. Gracias a todos por acompañarnos. Compartilo, dale me gusta, pedí el tema que quieras escuchar. Saludá a quien vos quieras. Mandate tu mensaje al 092-00-1041 en esta jornada. Estamos en vivo, reitero, hasta las 18 horas. Llega la música de gente de zona. La Gozadera, ¿hace cuánto no escuchábamos este tema? Lo compartimos, dale.

0: en toda la República Oriental de nuestro Uruguay, 092-00-1041 para comunicarte con nosotros en esta jornada. Mandá tu nombre y tu terminación de cédula porque tenemos premios en este viernes. Claro, tenemos las pastas de San Pancracio, los ñoquis, hoy por ser 29. Y además también tenemos un combo espectacular de los amigos del carro de mi amigo Rubén Medina por ahí.
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0: Para la gente de Flores que se estaba solicitando algo de Lucas Hugo, apareció Lucas después de tanto tiempo. Mira, SOS Corazón. 092-00-1041 para comunicarte con nosotros. Voy a tener que sacarme los auriculares, me parece. Estas son fallas en vivo, ¿eh? Bueno. Si alguno pasa por casa, que me alcance los auriculares míos, por favor. Gracias. Porque, claro, ¿cuándo fue que hicimos? Antes de ayer hicimos, desde casa. Los dejamos allá, seguro. ¿Viste? No andes dejando las cosas tiradas. Bueno, 092-00-1041 para comunicarte, dale. Estamos en vivo, www.1041.

0: Música de Lucas Hugo sonando en la 104.1 FM, sí señor. SOS Corazón.
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0: 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El saludo grande para toda la barra por ahí que está presente en esta tarde. Además también tarde de premios, porque hoy tenemos para regalarte un combo espectacular de los amigos del Carro, en Basilio Muñoz y Manuel Oribe. Además también te vamos a estar regalando, escuchá bien, además te vamos a estar regalando pastas de San Pancracio, pastas de San Pancracio en la tarde de la 104.1. Hoy unos ricos ñoquis. Vamos a ver, para dónde se van los ñoquis en el día de hoy, dale. Saludos para Vale por ahí, quiere ñoquis. Usted no puede participar, Valentina Castro, ya le voy diciendo, en ningún programa, porque ya me pasaron el dato. Usted estuvo participando en la noche en Escape Mix por los sorteos. Además también en la tarde, en la mañana. No puede participar. ¡Apa! Ya le voy avisando con anticipación, Bueno, vamos arriba. Para el Chuy dice por acá, Ali, bienvenida. También a través de la 104.1, a través de TikTok por ahí. Hola, queridos. Dice Ali, bueno, desde el Chuy mucho frío, me imagino, por ahí también. Bueno, puedo sí, me dice por acá Valentina. No puede. 092-00-1041 para comunicarte con nosotros. Nombre y terminación de cédula. Me siento raro sin los auriculares. ¿Qué querés que te diga? Bueno, por acá Yamila. Hola, me anotás para el sorteo y me pasás un tema de Ricardo Arjona. Muy bien, Yamila 515/8. Gracias. Bienvenida, muchísimas gracias por estar a través de la 104.1 FM en vivo junto a nosotros hasta las 18 horas.

Grupo Sombra sonando en la 104. 092-00-1041 para comunicarte con nosotros en esta tarde. Mandame tu nombre y tu terminación de cédula al número de la radio porque tenemos premios en este viernes. Claro que sí, además tenemos una nota espectacular con Natalia Díaz, la encargada de lo que es el SIM de La Amarilla. Por ahí, así que atenti La Amarilla, atenti Barrio La Amarilla, porque se vienen novedades. Un ratito vamos a estar charlando con Nati Díaz para comentarte. También se viene una linda actividad el domingo, claro que sí, en el SIB de La Amarilla, así que subile el volumen porque tenemos novedades para vos. Además también estuvimos craneando algo para dentro de unos días, vamos a ver si nos acompaña proyecto que tenemos para después comentárselos. Y bueno, ojalá que se logre, ojalá que tengamos el apoyo. Así que bueno, estate preparado, porque estate atente también, porque se vienen grandes novedades que vamos a estar comentando acá en la 104.1 FM. Algo que nunca se ha hecho en muchísimo tiempo, me parece, lo que se va a hacer este próximo domingo en el SIB La Amarilla por ahí. Y la verdad me gustó la actividad, porque estamos preparándonos todos para el mundial. Ya te voy adelantando algo, así que bueno, prepárate, porque en un ratito vamos a estar hablando con los amigos del SIB La Amarilla para contarte las novedades que tienen para este fin de semana, sobre todo el día domingo. Que bueno, quédate por ahí que en un ratito te voy a estar contando a través de la 104.1 FM, nombre y terminación de cédula. Tenemos el combo de los amigos del carro para regalarte, además los ñoquis de San Pancracio.

0: música de David Tabaré y este Hola, oh, la, la, un éxito que está en el pasado pero nunca en el olvido. 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
0: 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Yo estoy en contra de la Tele Arena. Igualmente me alegro porque vienen muchos artistas, obviamente a disfrutar del público uruguayo también, con estos grandes artistas que llegan, pero bueno, está. 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

092-00-1041 para comunicarte con nosotros en esta jornada. Mandame tu nombre y tu terminación de cédula porque estamos regalando pastas de San Pancracio. Atención, pastas de San Pancracio, ñoquis de San Pancracio en el día de hoy. Y además también estamos regalando el combo de los amigos del carro, de mi amigo Rubén Medina, ¿eh?

que bueno, hay premios para este viernes. Nombre y terminación de cédula. Reitero, el 092-00-1041 para comunicarte con nosotros. Estamos en vivo, 100% en vivo.

0: Sonando www.1041durazno.com. Vamos a charlar con Tania Díaz, la amarilla. Vamos a ver si nos atiende, porque ella, está muy ocupada. Muy ocupada últimamente, pero vamos a ver si nos puede atender. Mi amiga Nati por ahí, que hoy estuvimos charlando. La verdad que me gustó mucho. Una de las actividades de tantas que ya se han realizado en el Simla Amarilla por ahí, un barrio muy querido, obviamente, y que hay mucha población por ahí. Hola Nati, buenas tardes, bienvenida.
1: Hola, ¿cómo estás?
0: ¿Cómo anda? Bienvenida.
1: Bueno, primero que nada, muchas gracias.
0: Bueno, la desperté de la siesta, no, usted está trabajando, me imagino.
1: No, ojalá, las ganas.
0: Claro. Las ganas de sestear, obvio. Bueno, Nati.
1: Claro, aparte un día frío.
0: Sí.
1: Dime.
0: Bueno, ¿cómo anda? ¿Cómo anda la gente del barrio? ¿Cómo está el personal? ¿Cómo está el barrio La Amarilla por ahí?
1: Estamos a full ahora que estamos todos para este domingo.
0: Es verdad. Porque bueno, sí, comentando un poquito, porque me sorprendió la actividad, porque la verdad es algo que realmente no se hace muy seguido. Y yo creo que los últimos mundiales, si bien está el boom del álbum, pero este tipo de actividades en un SIB, yo creo que es la primera vez que se va a realizar, ¿no? Es en realidad más bien, sabemos que la actividad marca como que fuera un intercambio de figuritas, que va a ser así obviamente, pero en realidad es más bien para reunirse un ratito, compartir también, bueno, hablar un poco de fútbol de cara a lo que se viene, ¿verdad? El Mundial 2026 con Uruguay, y que el SIM se pone la camiseta.
1: Sí, en realidad es contagiar lo que implica el Mundial, ¿verdad? Que últimamente se está perdiendo. Uno tiene el recuerdo de todo lo que generaba, más allá del álbum, las figuritas. Se generaba todo un ambiente celeste, porque era así.
0: Claro.
1: Y la idea es rescatar todo eso nuevamente. Bueno, esto lo habló Alexander con Jacobo. En realidad Alexander es el pionero de esta idea, así que enseguida la propuso para adelante, ¿no?
0: Tremendo. Bueno, intercambio de figuritas en el SIB La Amarilla el próximo domingo a las 15 horas. Así que aquellos, estén atentos, que tienen el álbum y que tienen figuritas, ya le paso la data a Beltrán y a Benicio, que tienen el álbum por ahí, también, que ya me estuvieron mangueando figuritas. Así que bueno, el domingo va a haber intercambio de figuritas en el SIB La Amarilla. Así que aquellos que tienen el álbum. Sí, claro, hay mucho más, obvio. Contame, Nati, contame.
1: Mucho más. Bueno, van a haber sorteos, van a haber pelotas, se van a regalar figuritas, va a haber juegos inflables para los más pequeños, aparte de la música, por supuesto. También va a haber para compartir chocolate caliente y torta frita,
0: qué rico,
1: bien al uruguayo.
0: Qué rico. Esas chocolatadas, bien cargadas, viste, con unas ricas tortas fritas, ¿sabés qué? Obviamente que sirve, y además también para que la gente, el mismo barrio, ¿verdad?, esté unido y compartiendo este tipo de actividades, este tipo de cosas que como decías vos, Natalia, se ha perdido un poco, ¿no? Pero como que cada vez que llega el Mundial o una Copa América, nosotros nos ponemos onda álbum también, para intercambiar, para comprar, y bueno, uno obviamente que quiere completar el álbum, ¿no?, de alguna manera u otra. Y qué más lindo de juntarse con todo el barrio e intercambiar

0: La tarde es un horario espectacular, obviamente evitando un poco lo que son las bajas temperaturas, que ya a las 6, 7 de la tarde quizás
1: se siente.
0: Pero bueno, también hay algunas cosas que estuvimos charlando hoy, que no las vamos a decir al aire, pero que pueden llegar a suceder también, ¿no?
1: Sí, sí, hay pila, muchas ideas muy lindas para ir trabajando en todos los centros barriales, ¿verdad? Porque la idea siempre ha sido esa, de descentralizar y que todos tengan las mismas posibilidades.
0: Correcto, correcto.
1: Y hay muchísimas ideas locas, también por decirlo de alguna manera, pero todo apuntando siempre a lo más lindo, ¿verdad?
0: Claro, ni que hablar. Bueno, Nati, para aquellos quizás que están escuchando la radio y que todavía no saben por alguna manera u otra, o no están enterados, ¿a qué se dedica el CIBLA Amarilla? ¿Qué trabajos se realizan? ¿Qué puede hacer el vecino desde el CIBLA Amarilla? Contame un poquito sobre eso.
1: Sí, los trabajos se vienen descentralizando, digo, en su mayoría todos los CIBLA estamos trabajando siempre para el vecino y para lograr lo mejor. Más allá de la limpieza, que todos saben que tenemos la limpieza, que hay ciertos

0: con antes, ¿verdad? Que se anote para que así podamos trabajar en equipo.
1: Claro.
0: Después está cortes de pasto, raleos. Cuando hablamos raleos, no hablamos los raleos grandes, hablamos los raleos más bajos, ¿verdad?
1: Claro,
0: eso
1: claro.
0: También van y se anotan. Hay muchísimas cosas, están todos los talleres, ¿verdad? Todas las

0: escuelas, digo, la idea es esa.
1: Claro.
0: Es que trabajar es para todos, es un centro de integración y la idea es que la trabajar en conjunto de ida y vuelta con los vecinos, ¿verdad?
1: Claro, claro, claro. Es como que es una mini oficina de la Intendencia Departamental de Durazno, ponele, ¿no? En cada barrio, sí,
0: está,
1: ¿no?
0: Es una cercanía más directa.
1: Claro, claro, claro. Bueno, trabajan obviamente en horario de oficina. Nati, ¿cómo es el horario para aquellos que quieran arrimarse al CIP por algún tipo de alguna consulta extra que ustedes les puedan dar una mano?
0: Por ejemplo, ahora que se ven las inscripciones de Uruguay Impulsa, por ejemplo, que no tenga los medios o no sepa hacerlo, puede arrimar al CIP y ahí se lo inscribe.
1: Bien, bien.
0: El horario es de lunes a viernes, en el CIP La Amarilla, de lunes a viernes, de 7 de la mañana a 9 de la noche está abierto. Bien. Y los sábados de 7 a 14 horas.
1: Bien, bien. O sea, un horario bastante amplio, ¿no? Se maneja.
0: Sí, es un

0: Claro, claro, claro.
1: Viste lo que el vecino te necesita.
0: Claro, evacuar dudas sobre todos, y bueno, solucionar lo que se pueda en el momento, ¿verdad? Para que, bueno, el vecino también sienta de alguna manera u otra contribuirle, ¿verdad? Con alguna limpieza, por ejemplo, en este caso, que la pala pasa los días martes, que son para residuos no convencionales. Hablamos de escombros, de materiales pesados, de ramas grandes que puede retirar el camión chico, por así decirlo. Los martes, en este caso, en el CIP La Amarilla, pasa parte del departamento de servicio. En el horario de la tarde, Nati, ¿no?
1: En el horario de la tarde, sí.
0: Bueno, muy bien, espectacular. Bueno, y se viene el Mundial, así que la invitación nuevamente, Nati. Te felicito por esta iniciativa también junto a Alexander. Domingo a las 15 horas, intercambio de figuritas del Mundial 2026, sorteos, música, de todo un poquito, chocolatada, tortas fritas, va a estar espectacular.
1: Sí, así que los esperamos, te esperamos también, por supuesto.
0: Bueno, esperemos estar acá en Durazno, sí. Cómo no, sí, vamos sí. A dar una vueltita. Dale. Muchas gracias por la invitación. Saludos para toda la barra, saludos al amigo Germán por ahí. Dígale, usted que es la representante, ¿a qué número de cuenta le tengo que girar yo para que venga a cantar un día acá a la radio? Pregúntele por las dudas.
1: No, eso lo arreglamos después que... Ta. Viste que con uno marcha buenazo.
0: Bueno. Dale. Buenazo. Bueno, Nati, gracias. Un abrazo, saludos.
1: No, saludos a todos y un beso grande. Muchas gracias.
0: Saludos. Chau. Bueno, muy bien. Ahí teníamos a Natalia Díaz, una gran amiga. Saludos para el amigo Germán también. Aquí está el barrio de La Amarilla por ahí, que va a tener actividad este domingo, intercambio de figuritas del Mundial para los chicos y no tan chicos también. Muy bien, en el CIP La Amarilla, 15 horas, van a haber sorteos, va a haber música, chocolatada, tortas fritas. Llega una tarde para compartir la pasión por el fútbol y las figuritas en el CIP La Amarilla este próximo domingo a las 15 horas. Así que están todos invitados, obviamente, para hacer ese intercambio de figuritas. No tengo álbum, no me compré el álbum. Sí, los chicos por ahí tienen, los chicos tienen todas las figuritas. Tremendo. Bueno, en realidad le faltan algunas porque, claro, ya pegó, llegó mangazo los otros días. Papá, regalame figuritas. Bueno, muy bien, tremendo. 092-00-1041 por acá, dice: viernes, quiero viernes, pasame bailadora de Monterrojo 598/3. El amigo Nico por acá, presente en la tarde de la 104.1 FM, quiere escuchar algo de Monterrojo, de aquellos primeros temas de Monterrojo. Bueno, en un ratito vamos a estar compartiendo a través de la 104.1 FM. 14 minutos pasan de las 17 horas en toda la República Oriental de nuestro Uruguay.
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0: Llega la música de la tuerca, un grito celeste.

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1: La música de la tuerca, ¿se acuerdan? Creo que este tema fue en el Mundial 2014, me parece, ¿no? Sí, creo que viene por ahí. Bueno, más o menos sí, por esos años. El tema de la tuerca, un grito celeste, sonando a través de la 104.1 FM. Me gusta mucho la versión nueva de Colgando el Cielo del Pitufo Lombardo con varios artistas. Uruguayos, obviamente. Después la vamos a estar compartiendo. Me gustó mucho. Bueno, mueva, mueva, Nico. Que tengas una excelente jornada, campeón. Un abrazo para el amigo Enzo por ahí, que estaba perdido. Enzo, bueno, bienvenido. Gracias. Saludos para él, para Enzo. A ver si cuando se suma para un fútbol. Que lo vamos a estar invitando la próxima vez. En los martes, en el fútbol de los estrellados. Un abrazo grande para toda la barra por ahí también que nos acompañan a través de la 104.1 FM. Saludos para el abuelo por ahí que está mirando, está escuchando también, el abuelo Castro. Un beso grande, te quiero mucho, abuelo, un besito. Por ahí, buah, qué visita que tenés hoy. Qué clavo la visita que te tocó, buena, tremenda, mamita querida. Bueno, muy bien. Saludos para mi hermana por ahí, para Gael, que andan por ahí visitando a la abuela. Tremendo. Bueno, 092-00-1041 Monte Rojo y este bailador a solicitados.

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1: Lo grande para los amigos por ahí de La Diferencia. Saludos para Wilson, para la señora. Gracias por acompañarnos a través de la 104.1 FM.
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1: Saludos para mi amigo Fabián Preste, también desde Soriano. Tremendo, bueno, que está preparando un mate con un diseño logo del programa, me dice por ahí. Así que bueno, un abrazo grande y bienvenido sea, obvio. www.1041durazno.com. Estamos en la web para todo el Uruguay y el mundo. Reitero, un abrazo grande para todos los amigos que nos siguen a través de la web, a través de TikTok. Buenas tardes, Nico, recién llego de la changa y derecho a escuchar el programa. Un saludo, Omar el Potón García. Un abrazo para el amigo Omar por ahí. Gracias, bienvenido. Gracias, gracias. Gracias por estar sintonizando la 104.1 de FM. Hola, buenas tardes, me anoto para los sorteos. María 961-1 también. Bienvenida, María, gracias. Un abrazo grande para vos. ¿Tenemos audio? A ver quién anda.
2: Nicolás, buenas tardes, Nicolás, ¿cómo estás por ahí? Nicolás Gutiérrez y la 104.1, 21 años, vamos arriba con fuerza, vamos arriba.
1: Qué grande.
2: Un abrazo para vos, para toda la audiencia ahí. Vamos arriba con fuerza. Oye, viene, el cuerpo lo sabe, vamos arriba.
1: ¿Tenemos chiste?
2: Sí, vos sabés cuál es la esquina más sucia de Montevideo. ¿A qué no sabés?
1: ¿Cuál?
2: Michigan y Orinoco, esa es la más sucia que hay en Montevideo. ¿Y el país más borracho que hay cuál es?
1: A ver.
2: Ginebra. Amarrillo. Un abrazo grande de los Pablo por acá. Amarrillo con fuerza.
1: Qué grande el amigo Pablo, ¿eh? Tremendo. Sonando a través de la 104.1 de FM. Bueno, no sé en cuál esquina, porque vos viste que vos vas a... está complicado, ¿no? Mirá que está bravo Montevideo. Sí. Yo no sé si es la única esquina de San Pablito, ¿eh? Mirá que está complicado, ¿no? Está bravo, ¿eh? No pasa muy seguido la recolección ahí en la capital del país. Está complicado el tema. Bueno, muy bien, un abrazo para el amigo Pablito. Gracias. Como todos los días, sintonizando la 104.1.

0: Estamos en vivo 092-00-1041 para comunicarte. En esta tarde tenemos los ñoquis de San Pancracio, además también un combo espectacular de los amigos del carro, de mi amigo Rubén Medina. Y escuchá porque Mariana Rodríguez tiene algo para contarte. Mira, escuchá.
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0: Qué grande la amiga Mariana, que va a estar festejando sus 20 años el próximo 24 de agosto, justo la noche de la nostalgia. ¿En serio, Mariana, abriste la peluquería un día de nostalgia, un día de previo a la nostalgia? Sí, un 24 de agosto, me decía, hace 20 años atrás. No, tremendo. Bueno, un abrazo grande para Mariana Rodríguez, para toda la gente por ahí de Mariana Estilista, tu salón de confianza en Durazno, que cumple 20 años y te va a estar regalando una moto 0 kilómetro.

Estamos en vivo a través de la 104.1 FM, 28 minutos pasan de las 17 horas en toda la República Oriental de nuestro Uruguay. 100% en vivo. 092-00-1041 para comunicarte con nosotros. Tenemos un premio de San Pancracio. Son los ñoquis, ¿eh? Los ricos, sabrosos y deliciosos y frescos ñoquis que te ofrece San Pancracio en este 29 de mayo, sí señor. Día del ñoqui. Por eso hoy, evidentemente, y como lo dice la palabra, estamos regalando ñoquis, ¿eh? Claro que sí, muy bien, muy bien. Saludos para los amigos que nos miran a través de TikTok a compartir por ahí, gracias. 6.2 calle, vamos, qué lindo, ¿eh? Mirá vos, nunca pensamos llegar a tanto. Por acá Martín Gutiérrez, bueno, bienvenido. Hola, buenas tardes, dice por acá. ¿Será pariente? No, bueno. Hola, buenas tardes, dice Daisy. Por acá también. Un abrazo para Daisy, bienvenida. Vos sabés que mi primera novia se llamaba Daisy, yo me acuerdo clarito, ¿eh? Sí. ¿Quién no se acuerda de la primera novia o el primer novio? ¿Te acordás? No, tremendo, tremendo. Bueno, mamita querida. Sigo mandando Arjona o ya no sirve, dice por acá el amigo Jonathan Carter. No, pero ya sorteamos la entrada a Arjona. Jonah, quizás pueda haber alguna sorpresa para Camilo. Vamos a ver. Vamos a ver, vamos a ver. Todo depende, ¿de qué depende? Como la canción, ¿eh? Bueno. 092-00-1041 para comunicarte con nosotros en esta jornada tremenda. Sí, sí. Claro, claro. No, pero se ríen acá, pero es en serio. Soy de Santa Clara de Olimar, dice pariente. Bueno, muy bien, bueno. Tenemos un pariente en Santa Clara del Olimar. Está lindo por ahí el festival, ¿eh? Me contaron que está muy bueno y es uno de los festivales que tenemos pendientes transmitir desde ahí, obviamente, con la 104.1 FM. A ver, desde con nuestra equipación, ¿no? Porque ya hemos estado en duplex, creo que con el Teco Arias por ahí, bueno, el que está todas las noches acá en la 104.1 a partir de las 22 horas, al término de Escape Mix. Tremendo, ¿eh? Sí, me dijeron que hay muy buena programación ahí en el Festival del Olimar, ¿eh? Tremendo. 092-00-1041. Mándame tu nombre y tu terminación de cédula

Voy a llamar a mi amiga Mariana Rodríguez. No me contestó. Me va a matar porque, claro, la voy a agarrar de sorpresa. Y a ella no le gusta mucho las notas. O sea, no es que no le guste, que le da vergüenza. Pero me va a matar. Me voy a ligar una puteada. Ya voy avisando con anticipación.

0: la estamos llamando, Esto es en vivo, Nos va a relajar. No creo. Hola Mariana, ¿cómo estás? Estamos en vivo para la 104.1 FM. Yo sé que me vas a matar porque ¿por qué no me avisaste? Me vas a decir y estás laburando. Pero como nosotros nos encanta agarrarte de sorpresa, bueno, porque si yo te aviso, viste, ya te me pones tímida. Entonces, entonces te agarro de sorpresa, claro, te agarro de sorpresa. Bueno Mariana, ¿cómo estás? ¿Cómo andás? ¿Cómo has pasado?
1: Todo bien, gracias a Dios, haciendo algunos cambios de look a las clientas divinas.
0: Yo calculé, digo, debe estar meta peluquear, hoy es viernes y la gente...
1: Sí, entre claritos, tinta, corte, peinados, estamos muy alegres por acá.
0: Qué bueno, el fin de semana se mueve lindo, ¿no? Obviamente los viernes, bueno, todos los días, porque cada vez que vamos...
1: Hay movimiento, por suerte, sí.
0: Bueno, contame un poquito, porque ya nosotros largamos la promo, ya largamos la bomba, ya largamos por todos lados. En unos días te vamos a ir a visitar con el Mati, así que estate atenti. Sí, bueno, se vienen los 20 años de Mariana Estilista, Mariana Rodríguez, con esta hermosa profesión. Mariana, que ya llevas 20 años justamente, así la dice la promo. Y recién nos estábamos comentando, antes de llamarte, que nos contabas que la peluquería vos la inauguraste, tu primer peluquería, que es ahí al ladito de donde está el local, ¿no?
1: Claro, yo empecé en realidad en mi casa, claro, como todos, y también recibió con un bolsito. Y después el primer salón, instalado en la parte de atrás de mi casa.
0: Claro.
1: Un pequeño, muy acogedor, muy agradable.
0: Sí.
1: Hasta que quedó un poco chico y empezamos a proyectarnos a cumplir los años de ampliar el salón.
0: Sí, obviamente. Después ya te armaste casi un edificio, ¿no? No, tremendo. De un saloncito te pasaste a un hall grande, gigante. Mariana, no, claro, no, merecido, obviamente, merecido.
1: Las clientas están más cómodas, está más privado para la depilación también, tratando de darle el mejor confort posible para los clientes.
0: Sí, obviamente, porque no solamente es peluquería, ¿no? Contanos un poco más, porque hay muchas más cositas por ahí.
1: Claro, tenés no solo el trabajo capilar, de cabello, como tú decías, también tenés depilación, manos, maquillaje, ceja, perfilado, microblading, hay varias cositas bonitas para hacerse en el salón.
0: Tremendo, tremendo. Bueno,
1: servicios.
0: Bueno, y llegó el año que tanto esperabas también, porque vos ya del 2019 antes, perdón, 2019, antes de cuando cumpliste los 19 años me decías, bueno, Nico, se vienen los 20 años, estoy como loca, quiero ver qué hago, quiero ver qué regalo. Y yo te dije, regala una moto, que vas a andar bien con eso. Y bueno, la moto ya está ahí, ¿no?
1: La moto ya está, exactamente. Además que cuando vos lo nombraste, me llevó a otra de mis pasiones, que son las motos. Soy una apasionada de las motos y bueno, tenía que obsequiar algo que también me gusta.
0: Bueno, obvio.
1: Es una moto de color rojo y la PX110, si Dios quiere.
0: Qué grande. Bueno, una hermosa moto que va a estar regalando.
1: Varios premios más, ¿verdad?
0: Sí, obvio, porque van a haber premios casi todos los fines de semana de aquí a lo que va a ser el mes de agosto, obviamente, el 24 de agosto.
1: Estamos haciendo un sorteo y en el mes de agosto van a ser 20 premios, pero todos el 24 de agosto se van a sortear.
0: ¡Qué disparate!
1: 20 premios, uno tras del otro.
0: ¡Qué linda jornada!
1: Y con sorpresita vamos a estar en los meses anteriores.
0: ¡Qué bueno!
1: Y cositas lindas que se van a venir. Incluso ahora yo tengo un viaje puerta ya para ir a Colombia.
0: Te vas a Colombia, claro. ¿Cuándo, qué fecha te vas?
1: El 11 de junio, regresamos el 22 de junio.
0: O sea que te vas a perder, no, a un partido de la selección, creo que juega el 15, el 16, bueno, no recuerdo, sí. Pero bueno, va a andar por
1: pero
0: ahí.
1: Vamos a estar atentos igual, estamos con nuestra camiseta.
0: Sí, vos llevás la bandera, la camiseta, llevás todo, porque donde estemos hay que mantener relajo con orden, obvio.
1: Claro. Por supuesto que sí, no sería la primera vez.
0: Claro. Bueno, Mariana, primero que nada queríamos saludarte de parte de todo el equipo de la 104.1 FM. Ya hace muchísimos años trabajamos juntos.
1: Sí, un placer trabajar con ustedes.
0: Y estamos muy contentos de que nos acompañen, nos acompañes mes a mes en todos nuestros proyectos. Y bueno, y de alguna manera también retribuirte con el cariño de toda la gente también que escucha la radio. Que algunos obviamente son clientes de tuyo, que escuchan la 104. Y bueno, gente del barrio también presente, que te ha visto crecer en estos casi 20 años ya, porque estamos ahí.
1: Sí, con mucho apoyo no solo de la gente del barrio, sino de otros lados.
0: Claro.
1: Acá estoy con gente de varios barrios en este momento. Bueno. Que están calladitas, todas juiciositas. Yo estoy hablando por teléfono.
0: Nadie quiere hablar, nadie quiere salir al aire. No, tremendo.
1: No sé si alguna se anima de acá. Hay chicas acá para poder entrar al aire, pero me piden mujeritas muy serias.
0: Sí, no, me vas a matar, claro. Tremendo, ¿no? Bueno, a ver, que griten todas hola. Hola.
1: ¿Alguna se anima que tiene que gritar todas hola?
0: Bueno, ahí se escuchó algo. Bueno, saludos para toda la gente del salón por ahí que en estos momentos están quedando. Claro que sí. Bueno, Mariana, no te molestamos más porque sabemos que tenés mucho trabajo.
1: Un placer siempre, pero qué picardía la tuya, de sorpresa. Esa no la tenía, ¿eh?
0: Claro, porque claro, digo, no, pero si yo le mando un mensaje, le mando un audio, Mariana, mirá que te voy a llamar a tal hora, ya se me va a poner nerviosa y no. Entonces le vamos a agarrar de sorpresa.
1: Ya me conoces tanto,
0: sí, obvio. Bueno, Mariana, te mando un abrazo, saludo a todo tu personal por ahí como siempre, a tus clientas y clientes. Y bueno,
1: muchas gracias, un saludo grande a la audiencia, muchas gracias por el apoyo, por las cosas lindas, por todos los mensajes que me envían.
0: Muy bien.
1: Estaremos en contacto, si Dios quiere, con cada sorpresa que vaya surgiendo para llegar al aniversario de los 20 años, si Dios quiere.
0: Claro que sí. Bueno, acá me dice, mirá, por ejemplo, porque estamos en vivo a través de TikTok también. Viste que nosotros ahora estamos en vivo a través de TikTok. Y Daisy, por acá, no sé si conoces alguna clienta que se llame Daisy. Saludos para Mariana desde Canelones.
1: Me dice... ¡Ay, mi amor! Un abrazo enorme, claro que sí.
0: Ah, ¿viste? ¿Viste que nos escuchan de todos lados? Daisy, mira, está mirando el programa y está escuchando a través de TikTok. Así que bueno, un saludo entonces.
1: Un abrazo para todos por ahí también.
0: Bueno, Mariana, te mando un abrazo, cuídate y más adelante charlamos otro poquito, ¿eh?
1: Dale, un abrazo grande para toda la audiencia y para ustedes también.
0: Gracias, chau. Bueno, muy bien, ahí teníamos a Mariana Rodríguez, parte de gran amiga, nuestra peluquera personal, ¿eh? Así que le mandamos un abrazo grande para Marianita, que siempre está dispuesta ahí, a la hora que sea, para nosotros peluquearnos un rato por allá. Tremendo, bueno, muy bien. 092-00-1041 para comunicarte con nosotros. 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
0: Estamos 100% en vivo en la tardecita noche ya de la 104.1 FM, 41 minutos pasan de las 17 horas en toda la República Oriental de nuestro Uruguay. Yo estoy trabajando, deseando terminar para tomar un mate, me dice por acá Daisy. Bueno, nosotros estamos con el mate desde las 4 de la tarde. Imagínate. Lo que no entiendo es por qué se enfría el mate, porque es todo nuevo, viste que no entiendo. No le damos con el aceito al mate, no, tremendo. ¿Alguna recomendación para que no pase eso? Ustedes que están escuchando y están mirando el programa también a través de TikTok, por ahí, ¿qué podemos hacer? Bueno, no me vengan con que comprate un mate nuevo. Por ahora no, por ahora no. Vamos a esperar más adelante.
3: Tremendo,
0: tremendo. Ya nos gastamos todos, claro. 092-00-1041 para comunicarte con nosotros en esta jornada. Bueno, por acá se anota Sandra. Hola Nico, ¿cómo estás? Anotame para los premios. Saludos Sandra. Quiero los ñoquis, me dice por acá Sandra a través del 092-00-1041. Bueno, un abrazo para Sandra, para toda la barra y gracias. Tenemos ñoquis y además también tenemos el combo que es chivito, refresco y fritas. Como todos los viernes a través de la 104.1 FM.

Estamos en la web www.1041durazno.com para todo el país y el mundo. Nosotros vamos a seguir compartiendo más música. Dice el mate electrónico, mantiene caliente el mate. Me dice por acá Daisy. No me animaría, pero buena recomendación también. Ricky Martin, Wisin, Yandel, y este Fiebre sonando.

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0: Estamos en vivo 092-00-1041 en estos últimos minutos. Hola, ¿cómo estás? Soy de Canelones, está muy buena la radio. Quiero escuchar cualquier tema que te guste, dice por acá Carmen Pintos. Bienvenida, Carmen, gracias. Sigan la cuenta de TikTok por ahí. A los que no nos siguen, bienvenida. Bienvenida al departamento de Canelones también. Tenemos muchos oyentes por ahí de la 104.1, gracias. 092-00-1041 por acá. Tenemos más mensajes. Buenas tardes, Nico. Para anotarme, Gustavo 009/6. Muchas gracias, Gustavo. Bienvenido. Hola, Nico. Anotame para el sorteo, Susana 629/6 también. Bueno, muchas gracias. Bienvenida, Susana. Un abrazo, Bienvenida, gracias. 092-00-1041 para comunicarte en estos últimos minutos. Tenemos los ñoquis de San Pancracio para regalarte. Además también tenemos el combo del amigo Rubén Medina. Toda la barra del carro, como todos los viernes. Sorteo aquí en la 104.1 FM. Sí, tenés que mandar tu nombre y tu terminación de cédula al 092-00-1041. Últimos 5 minutos y hacemos el sorteo, sí.
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0: Por acá también nos escribe Jimena. Hola, Nico, ¿cómo estás? Buenas tardes. Bienvenido, estamos escuchando la radio. Dice por acá, la primera vez que te escucho. Saludos, dice. Buena la música, ¿me podés anotar para los premios? Somos del barrio Hospital, nos dice por acá. Y mira, bueno, muchísimas gracias. Bienvenidos entonces, bienvenidos a toda la gente de barrio Hospital presente aquí en la 104. Desde acá los saludamos a todos. Gracias por el aguante, gracias. Me gusta eso, muy bien. www.104.1durazno.com. De un estilo a otro, así te llevamos a transcurrir los minutos a través de la 104, la FM de la música, en este viernes 29 de mayo de este 2026. Llega este tema de Migrantes junto a Matías Valdés. Amor de Lagro sonando, lo compartimos.

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0: Primero que nada, el agradecimiento grande a todas las empresas y comercios que acompañan el programa todos los días de lunes a viernes de 16 a 18 horas. Ayer pegamos el faltazo, pero están todos los días, A todos los amigos, compañeros, escuchas también a través de TikTok, a través de 104.1 FM, en frecuencia modulada aquí en Durazno, desde Emisora Pueblo, para todo el Uruguay y el mundo, www.1041durazno.com. Gracias a todos. Bueno, atención porque vamos a los sorteos. Vamos a los premios en esta jornada a través de la 104.1 FM. Sí, señor. Vamos a comenzar por los ñoquis, los exquisitos ñoquis de San Pancracio, pastas caseras San Pancracio, que se encuentran en Avenida José Gómez 393, con diferentes variedades de pastas. Bueno, hoy como todos los 29, a través de la 104.1 FM te regalamos unos exquisitos ñoquis. Y tenemos el ganador por acá, atención, Omar 039 barra 0 se lleva a los ñoquis. Felicitaciones al amigo Omar por ahí. Bueno, muy bien, los puede pasar a retirar a través de el local por ahí de San Pancracio, en Avenida José Gómez 393. Omar 039 barra 0 se lleva los ñoquis de San Pancracio en esta jornada, en este viernes, en este 29. Felicitaciones.
1: Uruguay en la casa.
0: Lucas 092-00-1041. Pueden seguir en contacto con nosotros. Obviamente toda la programación de la radio, las 24 horas. Nos vamos de a poquito. Y atención porque el combo de los amigos del carro, Emanuel Oribe y Basilio Muñoz, el amigo Rubén Medina, lo lleva María 961 barra 1. María 961 barra 1 se lleva. Qué lindo. El combo espectacular de los amigos del carro, como siempre. Bueno, puede pasar a partir de las 20 horas, María, por los amigos del carro. Manuel Oribe y Basilio Muñoz con la cédula puede retirar el premio. Felicitaciones. Ganadores ya sobre la mesa. No queda más nada para decir. Les mando un abrazo gigante a todos. Que tengan un hermoso, lindo fin de semana. Nosotros nos reencontramos el lunes a las 16 y monedas. Andamos por acá. Un abrazo. Gracias. A disfrutar. Chau.

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0: Sí, las otras arranca, cabrón.
1: Si no es loco, ¿eh?
2: Puto, ¿tú crees que tu primo me deja el DNI, cabrón?
1: Perreo, me perreo.
3: Miedo, chillo.
0: Chacho, hazme caso, puto. Vamos a las carpas que este año viene Tony Tuntún.
4: Mira, me vuelven tuyos.
0: ¿Qué más quiero? Empecé a patarnos, ¿eh?
1: Este garota.
2: Para los indianos, o sea, papi, no te compliques.
1: Sí, todo, una leyenda.
0: Chacho,
4: ¿qué va? Si topi dos. Fuerte.

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0: poquito se va preparando todo en la discoteca de los viernes. Ya sabes que el plan de los viernes es escuchar la 104.1 FM, como todos los días, pero el viernes tiene ese toque, el toque de discoteca. Bienvenidos a Escape Mix, bienvenidos a la noche de la 104.1 FM. Bueno, qué noche rara tenemos, ¿no? Bastante humedada a esta hora. Ya estamos chequeando de a poquito, el amigo Palles ya está conectado desde la apertura del programa. Un abrazo grande para el compañero. Está preparando para el mes de junio, está preparando una nueva fiesta. Imagino que debe estar barriendo el local, acomodando alguna lamparita que se quemó, limpiando alguna cosita. Un abrazo grande para él que está conectado con la radio desde temprano, desde el comienzo del programa. 13 grados a esta hora. La máxima fue 16, la mínima va a ser 10. Atente con esto que no lo tenía, No tenía este dato, que mañana anuncian lluvias. Hay un 80% de probabilidad de lluvias para mañana sábado. 80%, es un gran número. Señoras y señores, es un gusto estar con todos ustedes en este viernes a la noche para acompañarlos con buena música. Estás en Escape Mix, momento para escaparte, a escuchar las mejores canciones. Hasta las 22 horas, aquí estás en la discoteca. Bueno, fila para ingresar, fila. A ver, chequeamos. ¿Tenemos detector de metales? Sí, tenemos detector de metales, hay que chequear todo. No vale ingresar con gorra, no vale ingresar de bermuda. Y mayores de 18, por supuesto. Bienvenidos a Escape Mix.
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Vamos acomodando de a poquito el cuerpo porque vamos a tener un fin de semana donde algunos dicen que se van a quedar tranqui. Acá estaba recibiendo el mensaje de Pablo Matías, el fin de semana tranqui si llueve. Bueno, sí, hay planes para el fin de semana. Va a depender todo de los planes. Si llueve se cancela. Hay planes que pueden postergarse, pero claro, es como que te entra la pachorra, ¿no? Si se posterga, ¿viste cuando le pones toda la energía a un fin de semana? Decís, está, este fin de semana voy a hacer esto, esto, esto, esto y lo otro. Ahora, se cancela o el clima no te permite realizar esa tarea que tenías planificada y como que todo se cae abajo, ¿no? Hay que tener mucha fuerza para después decir, bueno, no, lo hago otro fin de semana, lo hago en la semana, trato de hacerlo de alguna manera. Bueno, es la idea, ¿no? Que ningún plan que tengas para este fin de semana, si es así que se concreta la lluvia, que no cambie, ¿no? Que no cambie. Si se puede hacer, que se haga. Y si no, que se postergue. Pero lo importante es que se cumpla. Esto es Rap Das Armas. ¿Se acuerdan de este éxito, no? Tremendo éxito para rapapapap de Rap Das Armas. En el comienzo de este programa de viernes, viernes de discoteca. Aquí suena lo mejor, todos los éxitos bailables. En la noche de la 104.1 FM.

0: veo a lo lejos el mensaje de Lucho Ávila que decía que si hoy había noche de discoteca, que sí lo hay, iba a destapar el vino. Bueno, vamos por ese vino. Bueno, cada uno ambientiza, decora, prepara, disfruta la noche de viernes como quiera. Vamos a ir ingresando de a poquito. Entra la presidenta Adriana, la primera que llegó a la puerta de la disco. Hola.
1: Hola, buenas nochecitas. Matías acá presente como siempre, cumpliendo con la ley mientras cocino. Hoy los tradicionales ñoquis del último día de mayo. Bueno, saludos al grupete, Adriana.
0: ¿Hay una lora o no? ¿O me pareció que hay una lora detrás? A ver, de nuevo, Adri. Hola.
1: Hola, buenas nochecitas. Matías acá presente como siempre.
0: Hay una cotorrita. Hay...
1: mientras cocino. Hoy los tradicionales ñoquis del último día de mayo. Bueno, saludos al grupete, Adriana.
0: No, está muy charlatana esa lorita que está. Está muy charlatana. Pará, Adri, no podés entrar con animales a la disco. No, pará, no. No me vengas con una cotorra para entrar a la discoteca. No, o entras vos o no entra ninguna de las dos. Un abrazo grande para Lucho, buenas noches, genio. Acá prendido a la noche de la discoteca con un buen mate amargo. Bueno, está bueno, ¿eh? Un abrazo grande a Mónica y un beso por acá del amigo Lucho. Bueno, si nosotros estamos con la ley, tempranito, ¿eh?
2: Ley 14069 activada.
0: Un abrazo grande, Lucho. Gracias por la comunicación. Saludos para Mónica en Montevideo. Debe estar ya disfrutando los éxitos de este viernes. Señoras y señores, hay música hasta las 10. Y tenemos una pizza de Pizza Express para regalarte, pero únicamente tenés que decirme que estás presente en la discoteca de hoy. Estamos en el mes aniversario todavía de la 104.
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0: gran éxito del verano 2010. Nos fuimos hasta el verano 2010 para escuchar a Río con Zion. 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Con la buena música de la discoteca de los viernes de Escape Mix, tenés que ingresar por la puerta principal, que es el 092-00-1041. Pensar que antes teníamos un sticker que te permitía elegir una canción, ¿recuerdan, no? Porque viste que en la discoteca pasa que tenés que bancarte la música que pasa el DJ. Sí, no hay otra. Ahí tenés que bailar si te gusta y si no, bueno, bailás igual, o si no, bueno, no bailás. Bueno, acá pasa lo mismo. Los viernes es como que no permitimos la selección de canciones. Suena mal decirlo así, pero únicamente seleccionan aquellos que tengan el sticker de Viernes Fest. No sé si lo tienen por ahí, la secretaria. La secretaria está perdida, debe estar limpiando la caja de la camioneta. Pero quizás Moni, que está más atenta, Julie, puedan tener el sticker que permite a la audiencia elegir canciones. Estamos con la ley activada.
1: La ley 14.069 activada.

0: semana que viene vamos a estar regalando un juego de termo y mate. Atenti con esta información de Veterinaria Espacio Animal. Que se mudan, atenti porque se mudan. Qué lindo lugar el que se viene.
1: Ay, dime, dime, dime si te vas con él.
0: Bueno, semana que viene vamos a regalar un termo Max y un mate Max de la marca de comidas de felinos y de perro también, ¿no? De gato y de perro tiene Max. Bueno, semana que viene vamos a estar regalando un termo y un mate, el juego, para que ustedes puedan cumplir con la ley.
2: Line 14069 activada.
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0: Viernes de discoteca y viernes de te cuento, atenti porque el te cuento en una nota de voz no vale mensaje de texto, reitero, no vale mensaje de texto, únicamente audio. Si mandás un audio diciendo te cuento y me contás lo que tenés ganas, vas a tener doble chance para llevarte la pizza de Pizza Express. ¡Hola!
3: ¡Hola, Mati! ¡Hoy es viernes!
0: ¿De?
3: ¿Sabés qué?
0: Sí.
3: Te cuento.
0: Ah,
3: me encontré una personita en la parada de
0: autobús. Para, corte. Es te cuento. No es te cuento. Pero igual, bien, porque Lucy fue la creadora de este espacio, así que la perdonamos. Vamos de nuevo con el audio de Lucy, a ver si lo podemos escuchar de nuevo. Ahora sí.
3: Hola, Mati. Hoy es viernes. ¿Sabés qué?
0: ¿Qué?
3: Te cuento. Hoy me encontré una personita en la parada del ómnibus.
0: ¿Quién?
3: Adivina, adivinador. Era muy pequeñita ella.
4: Es Otonio.
0: Ay, a ver, no es muy difícil, ¿eh?
5: Vamos, que se armó el bailongo.

0: Estamos disfrutando la primera media hora de la discoteca de los viernes. Gabriel me preguntaba, Matías, ¿puedo pedir una canción? No, pero si usted recién ingresó a la discoteca, recién entró al baile, no puede pedir ni una canción. Póngase a bailar primero y después, de a poquito, bueno, quizás en una de esas tiene la chance de que el DJ lo vea y le diga, a ver, ¿qué quiere escuchar, Gabriel? No, pero si no, después, hoy no se piden canciones. Hoy, la música de la discoteca de los viernes, en Escape Mix, en una presentación de Pizza Express, estos primeros minutos. Te cuento además, hola.
1: Te cuento que odio que llueva los fines de semana.
0: Oh, sí, bueno, claro, que llueva los fines de semana tiene ese qué sé yo de qué hago ahora. Y más cuando tenés algún plan, cuando tenés algo pensado para el fin de semana. Y estoy totalmente de acuerdo con Julie que cambia todo, ¿no?
1: Semana.
0: Hola Marina.
2: Buenas noches, el programa Escape Mix. Te estoy escuchando, Matías, por la 104.1 FM. Por celular te escucho. ¿Y cómo es?
0: Bueno,
2: feliz terminación.
0: Hay que la saque a Marina del baile porque está. Sí, ya empezó a tomar. No, está ebria ya. No puede entrar. A ver. Seguridad. Seguridad. No, seguridad. A la muchacha, sí, a la muchacha Marina. No, está mal. No. Tomó antes de venir. ¿Para qué toman antes de venir? Bienvenida, Marina. Bienvenida, pase a la discoteca de los viernes. Para allá es la pista, Marina, para allá. Ahí. Hola, estoy presente. Si llueve, bueno, juntada en una casa, me anoto para la pizza. Pobre casa. Se ensucian los pisos, ¿o no? ¡Pa! Bueno, gracias por estar ahí, gracias por escuchar. Mayra nos decía presente, nombre y cédula, Mayra, perdón, ya tengo el nombre, falta la cédula. Gracias, Mayra, por estar en la discoteca de los viernes. A ver, pulsera, cédula, ok. No, porque solamente con pulsera.

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2: Le mandamos un saludo muy grande para Maxi, que se vino desde el Carmen para ingresar a la discoteca de este viernes. Bueno, sí, claro, ingrese, Maxi. Se vino de tan lejos y no poder entrar es una locura. No, entre, que está con la buena música de la 104.1.

estamos en este viernes donde nos envías la nota de voz con el te cuento, ¿qué tenés para contarnos? ¿Cómo te fue la semana? ¿Qué planes hay para el finde? Y ahora me están avisando que sumamos dos invitaciones para el 6 de junio, el bailazo que se viene el 6 de junio con Fede Rojas y Pablo Sicari y Lalo de Monterrojo. Claro, no es mañana, es el otro fin de semana. Yo ya me estaba adelantando, pensé que ya estábamos en el baile. No, es mañana, no.

disfrutando de otra gran fiesta en el Club Centro Unión de Durazno. Y te regalamos dos invitaciones. El abrazo grande para Pablo. Salen los ñoquis, buen programa, Pablo. Escucha los temas y los guardo en YouTube Music. No, pará. Están muy buenos para escuchar y que sonaron en su época. No, pero pará, Pablo, no me uses YouTube Music cuando podés escuchar todo el día la radio. Pablo, quédate con nosotros, No te me vayas a YouTube.

0: música de Clan B. Ella tiene el pelo largo.
1: Ella tiene el pelo largo y la cara de revista.
0: La cara de revista. Ella le gustan los artistas. Bueno, es Clan B. Ella tiene el pelo largo. Saludo grande para Adri, que manda la foto, que ya está cenando. Qué temprano que cena la gente, ¿no? Y es viernes. No, no, muy temprano para un viernes. Muy temprano para un viernes. Sí, sí, sí, muy temprano. Hola Daniela, bienvenida. No me quiero anotar para la pizza. Hace las 22 cuando salga de trabajar, ya no pienso en cenar. Ah, ya no pienso en qué cenar. Ah.

0: Acá se baila, acá estás bailando con la radio. Te regalamos la pizza de Pizza Express y además dos invitaciones para el 6 de junio para bailar con Fede Rojas y Pablo Sicari. ¡Hola!
1: Hola, Mati, te cuento.
0: A ver,
1: que quiero salir de trabajar.
0: ¡Ah! Bueno, esas ganas, viste, de irse ya. ¡Oh! Y parece que las últimas horas eternas.
1: Hola, Mati, te cuento que quiero salir de trabajar.

0: estás en la discoteca del viernes. Un abrazo grande para Paolo, que nos mandaba una foto recién. Estaba llegando al asado de la casa del amigo Gustavo Morinelli. Abrazo grande para Gustavo, preparando un asadito como todos los fines de semana. Él siempre, si no es viernes, es sábado. Prepara algo rico en la parrilla, bueno, y el invitado parece ser Paolo. Paolo, ¿habrá llegado, llevado algo para compartir? Porque no. Que sea una botellita de agua sin gas, algo para compartir con todos. Él cae, él cae. Hace un ratito también estuvo en la radio, no, no lo atendimos. No. Hay que avisar antes de venir a la radio. Saludo grande para la familia Garrel, que está escuchando el programa. Buenas noches, buen programa. Qué grande la familia Garrel. ¿Dónde andan? Me hago paseando, qué lindo. Acá la familia Garrel. ¿Qué se sortea hoy? ¿Pero qué radio está escuchando? No, pero no estoy diciendo que estamos regalando la pizza, que tenemos invitaciones para el 6. No, después que se casó Garrel, no engancha. No, quedó ahí conectando.
1: Es imposible detener.
0: Y además, si me mandás un audio diciendo te cuento y me contás algo de la semana o del fin de que tengas, vas a tener doble chance.